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1: Y este tema va dedicado para todos los que alguna vez sufrimos corazón roto.

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0: Shakira sonando con Bele a esta hora. Algo tú, lo que escuchás a las 8 de la mañana, 13 minutos en todo el país. Estamos en Primero la F, la previa, haciendo la previa del show, como cada mañana, activando hasta las 9 juntos. 3416-000-887, el WhatsApp de la radio. Por ahí te vas sumando, por ahí vas dando el presente, por ahí nos vas contando de dónde nos estás escuchando, qué andas haciendo a esta hora. Mucho frío en la ciudad de Rosario y mucha niebla. Si todavía no saliste de casa, atención con eso, circula con precaución. 5 grados tenemos a esta hora, máxima de 15 para hoy. El cielo con mucha niebla y obviamente no se ve absolutamente nada. Si estás llegando tarde a algún lugar, tranquilo, ya estás llegando tarde.
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0: Nos quedamos escuchando este hit que suena full y es del Purre. Solo juntos se llama y lo escuchás acá en Primero la F, la previa. Bueno, comenzamos una nueva semana juntos, 13 de julio. Una nueva semana por delante, activando con tus hits favoritos.

Corazón sin cara, versión en vivo de Simón Aguirre, lo que suena a esta hora. Hit Fresh, te lo presentamos. Si te gusta, lo tenés que votar. Ya sabes dónde votar todas tus canciones favoritas, en la página web de la F88.7, que está actualizada, y ahí tenés todos tus hits favoritos para votar. La F88.7.com.ar. Y también podés ir a votar a través del WhatsApp de la radio, 3416-000-887, el WhatsApp. Por ahí también te sumás, nos mandás una fotito, un mensaje, un audio, un video, nos contás de dónde nos estás escuchando a esta hora, qué andas haciendo, y comenzamos la semana juntos. Hasta las 9 de la mañana hacemos la previa del show con tus hits favoritos, toda la info de redboing.com. También, Bionica, arruinarse.

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Quevedo, Elvis Crespo, lo que suena a esta hora, la graciosa, 8 de la mañana, 36 minutos. En rutas y autopistas de la región, el tránsito es normal y con buena visibilidad. Las rutas y autopistas de la región, en algunos sectores, hay algo de niebla, circular con precaución. Esto a las 8 de la mañana, 36 minutos. Disfrutando acá en Primero la F, la previa, hacemos la previa como cada mañana del show. En la graciosa. Llegado a Lipa con Houdini. Hoy no tenemos ningún partido del Mundial. Recién vamos a tener que esperar hasta mañana, que se va a jugar la primera semifinal entre España y Francia. Partidazo. Y la selección argentina va a estar jugando el miércoles.

0: sonando con Daddy Yankee, la Music Session volumen 0 de 66 a esta hora. 3416-000-887, el WhatsApp de la radio, por ahí te vas sumando, por ahí vas dando el presente, por ahí vamos juntos hasta las 9 de la mañana.
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0: Primero en la FM Vivo, así es. 3416-000-887. 9 de la mañana, algunos minutos. Acá estamos, como siempre, de 9 a 11. Hoy es lunes. La tensión ya se empieza a sentir. Menos mal que no hay streaming, porque si no sería excelente esto. De la mano de Maxi Prada.
1: ¿Cómo andas, papu?
0: Mi amigo Maxi Prada.
1: Todo bien, Ale. ¿Qué es esa torta que trajiste ahí? ¿Qué es eso?
0: Y cosas que hago por Dianela.
1: Pasa que hoy en la empresa es el cumple de uno de los chicos y...
2: Ah, ¿en serio?
1: Sí, es el cumple de Joaquín.
2: Oh, y... pará, le estamos robando las cosas y no le dije feliz
1: cumple. No, si le trajo factura para que coman. Yo no comí, la verdad.
2: Pero estoy por comer factura y no le dije feliz cumple.
1: Yo tampoco lo saludé. Bueno. Me enteré recién en el pasillo que era el cumple.
2: Ah, bueno.
1: Así que nada, hay comida, hay facturitas, pero bueno, no pienso comer porque este fin de me la di duro en la pera. Con la comida.
0: Igual quedaban dos. O sea, no hay más.
1: Sí, se la comió toda nuestra compañera.
0: Dicen que le van a poner el nombre de la cocina todavía. No te la escuché.
1: ¿En serio?
0: Que la cocina se iba a empezar a llamar como ella. Tipo, le iba a poner, bien, le iba a poner un cartel en la puerta.
1: Para que no entre.
0: Algo así. No sé, alguna maldad de uno de por acá.
1: ¿Qué onda, guacho? ¿Todo bien?
0: Ah, bien, amigo. Bien.
1: ¿Qué fin de?
0: Ya estoy nervioso.
1: Yo estaba hablando de eso recién con Diane fuera de aire. Le digo, ¿y ya estás ansiosa? Hasta que me dijiste, no estaba pensando en el partido.
2: Sí, o sea, me desperté y no pensé en eso. No es de las primeras cosas que se me pasan por la cabeza.
0: Yo no podía dormir. No tanto no, pero ayer me fui viendo videos de todo, ¿viste?
1: Yo estoy re manija.
0: Hasta el hermano de Julián Álvarez estuve viendo videos.
1: Estoy re manija.
0: No, un delirio. Sufrimiento total, ¿no? La pasamos muy mal, boludo, el fin de pasado.
1: El fin de pasado el la pasamos mal.
0: El fin de. No, sí, y este fin de también.
1: Sí, igual no sentí tan... No la vi tan complicada este fin de.
0: No, pero a mí me pasó algo que fue duro en mi mente. Que fue en el 1-0 nuestro, cuando ellos lo empiezan a pelotear, yo estaba en una... Éramos una banda viendo el partido y digo, muchachos, digo, si no reaccionamos nos van a hacer el gol, nos van a hacer el gol, si vienen, nos van a hacer el gol. Si no, pum, no hacen el gol. Y digo, no, digo, y ya me veía...
1: Echado de la casa primero.
0: No.
1: Por mufa.
0: No, porque estábamos todos en la misma. Pero yo decía, ya me veía tiempo extra, penales, llegando a mi casa a las 3 de la mañana, derrotado, no.
1: Derrotado.
0: Sí, dije no.
1: Yo los vi de reojo los penales, te digo, ahí. Lo veía que venían los penales y dije no, penales no, por favor.
0: Es que nosotros, no, o sea, yo siempre digo que en estas instancias hay que tener un poquito de suerte. Porque no es solo jugar bien.
2: No, obvio.
0: Un poquito de suerte. Porque la de Julián
1: pica un segundo antes. Yo le decía a ella, si no pica, no entra ahí. ¿Viste que la pelota viene picando?
0: Eso y la engancha perfecto.
1: Y la engancha perfecto.
0: No, y aparte yo creo que si él no mete ese gol, yo no sé si después hacíamos
2: claro.
0: El gol.
1: No, el tercero no viene. El tercero viene por consecuencia de que ellos salen a buscar el partido.
0: El tercero ya es para echar los huevos.
1: Ya es de chapa. Y pero aparte metieron los dos delanteros.
0: Si Julián en la clava de yo no sé si no quedaba mucho tiempo.
1: No quedaba nada.
0: No íbamos a penal, un bajón.
1: ¿Qué faltaban? ¿5 minutos? ¿10 minutos? Tremendo. Tremendo partido.
0: Sí, que el Dibu está replantado. Dibu está junto a la pelota.
1: Se despertó, se despertó. Ya era hora que se despierta.
2: Sí, la verdad que sí, se despertó el Dibu.
1: Igualmente jugó mal Argentina, muy mal.
0: Muy mal, sí.
1: Muy mal jugó Argentina. No, ayudó.
0: Entró mi querido Flaco López.
1: Sí, por fin, ya era hora que lo ponga. Qué bestia, loco.
0: Flaco López demuestra con nada que es un jugadorazo.
1: Qué animal. Es muy alto el loco, aparte.
0: Hay que tenerlo ahí arriba, cabecee.
1: Ey, y ahora contra Inglaterra hay que tener uno alto arriba. Son todos altos ellos. Son todas torres.
2: Ayer también eran bastante altos.
1: Sí, eran altos, es verdad.
2: Lo que pasa es que nosotros igual somos todos muy petizos.
1: Sí. Y no tenemos
2: la
1: gente
2: alta.
1: La
2: mayoría son petizos.
0: La mayoría somos petizos grandotes.
1: Otamendi es el único alto que tenemos abajo. Después los demás son todos...
2: No, el Cuti es alto igual.
0: Somos todos petizos.
1: ¿Cuánto mide el Cuti Romero? Sí, no sé si mide tanto.
0: Somos todos petizos, piolas y lindos.
1: ¿Seguimos hablando de los jugadores?
0: No, me metí yo en la misma bolsa.
1: 1.85 mide el Cuti.
0: Sí, A todo esto, viste, nosotros estamos ahí los tres charlando, qué sé yo.
2: ¿Cuánto?
0: Pero...
1: 1.85.
2: Y el Cuti, y Otamendi 1.83.
1: Ah, es más alto Cuti. No, parece más alto Otamendi.
2: Yo lo que pasa es que lo amo al Cuti. Entonces
1: Al Cuti.
0: A todo esto.
2: Yo sé todo de él.
0: A todo esto.
1: Escuchá.
0: Aprendí a escuchar, jinefa.
1: Jefa de mierda, nada de mierda.
0: Nosotros estábamos tres hablando de que no, que esta semana ya no estaba, que yo. Y volvió Cele Falcilio.
2: ¡Olis!
1: ¡Claro, vamos!
2: ¿Cómo andan?
1: Díganle
2: feliz cumple. Hola.
1: Le
2: hola.
1: Le mandamos la semana.
2: ¿Dónde gente te dijo feliz cumple acá?
3: ¡Ey! Se la extrañó. Escuché un ratito la radio.
2: Ah,
3: sí, no. Escuché.
2: ¿No nos mandaste mensaje?
3: Y bueno, porque fueron 2 minutos, Diane.
2: Entonces es mentira.
3: Escuché que está, que vos te quedaste, oh, y Maxi está así con el pote. Ta.
0: No sé, sí,
3: no sé, eso fue lo único que me acuerdo.
0: Delirando.
3: Sí, delirando. Siempre delirando. Como siempre. Si no, no sería el mejor programa.
0: Che, Cele, ¿cómo estás?
3: Muy bien, la verdad. También sufrimos, pero a más no poder con el partido, los partidos.
0: No, ni me digas.
3: Porque Argentina nos hace sufrir, chicos. Igual sí, si jugamos mal.
0: Nervioso,
3: o sea, a ver. Tenemos que esperar hasta el último minuto para festejar, para ganar. Pónganse las pilas.
1: Preparen,
3: vamos.
1: Preparen los corazones para el miércoles. Va a ser durísimo.
3: Inglaterra.
1: Va a ser durísimo.
2: Yo tengo miedo.
1: Pero yo siento que los jugadores van a salir a jugarlo no como un partido. Va a ser una guerra eso, literal. Van a salir a matar por los colores.
2: Va a ser un partidazo la
1: No, no, va a estar. Yo creo que tienen que ir con el cuchillo entre los dientes.
3: Uy, Dios mío.
2: El miércoles llega a pasar lo que estamos pensando. Y voy al Monu, ya lo dije.
3: Ey, sí, yo también.
1: No, yo al Monu voy a ir en la final, como hice el año pasado. El mundial pasado.
2: Yo fui a semi el año pasado.
1: ¿Fuiste?
2: Sí.
1: Yo no.
3: Yo fui a la final nada más. Porque igualmente, no quería festejar por festejar. Digo, ay, no vaya a ser cosa.
1: Igualmente, las cábalas es como que. Yo rompí cábala el finde. Me fui a verlo con mis amigos a la casa de mi viejo. Nada que ver la cábala ahí.
2: Ah, vi que estaba con tus amigos.
1: Sí,
2: muy bien,
1: sí.
2: Maxi, muy
1: la
2: bien.
1: Cábala se rompió. Y aparte, mi viejo tiró un facto.
2: ¿Qué dijo?
1: Mi viejo me dijo, las cábalas son una estupidez. Así arrancó la frase. Ya mi viejo sacado, parado, después de comer todo. Las cábalas son una estupidez, dice. Y pensá por qué. Y yo, ¿por qué? Dice, los equipos que pierden, ¿qué pasa con la cábala? O sea, todos tenemos cábala, dice, pero uno siempre pierde. O sea, que la cábala no es mentira, no existe la cábala. Vos tenés una cábala, yo tengo una cábala.
2: La cara de Diane.
1: Porque nadie está diciendo.
2: No estoy entendiendo.
3: Recalculando.
1: Todos tenemos cábala.
2: Sí.
1: Pero solo uno gana. O sea, el equipo que pierde también tiene cábala y pierde. ¿Me entendés? La cábala no sirve.
3: Sí, bueno, pero hasta donde.
0: El que pierde es porque rompió la cábala.
1: No.
2: Claro.
1: Yo rompí la cábala y ganamos. No hay cábala, es mentira lo de las cábalas. No, sí,
3: bueno, Maxi.
0: Oye, la cábala sí sirve. Es una diversión.
1: Es una diversión.
2: Claro, una diversión.
1: Yo ya la rompí la cábala.
3: Yo no rompí mi cábala. Yo sigo intacta.
0: Bueno. Che, escuchen.
1: Es verdad, mirá. Las cábalas son una necesidad personal de creer que uno participa. Mi cábala es no tener cábalas.
0: Claro, vos decís que si vos te cambiabas de lugar, en la siento la pelota jugando. La locura, ¿eh?
1: Y yo seguí usando el mismo pantalón con olor a culo. O sea, dejamos joder, ya está, lo tuve que lavar, muchacho.
0: Sí,
1: no daba para más ese pantalón.
0: Mal.
1: No daba para más, en serio.
2: No daba para más.
0: Sí.
3: Pedí auxilio el pantalón.
0: No, yo hoy me traje el mismo calzoncillo que usé toda la semana pasada.
1: Caminaba solo el pantalón, venía al lado mío así caminando.
0: Hablaba. Hola, Maxi. Bueno, escuchen, lunes. Estamos hasta las 11 de la mañana. Hoy es 13, menos mal que no es martes 13. Lunes 13 de julio. Hace un frío.
1: ¿Un fresquete?
2: Había neblina.
1: Imagínate la neblina que había. Que me pasé de largo y no vine a la radio horario hoy.
2: No,
1: me pasé,
2: increíble.
1: Terminé en Baigorria.
0: Boludo, yo me pasé Baigorria. Igual. Yo dije hola y estaba entrando a la cancha central. De la nada vi tipo gente barriendo. Digo, ¿qué es este lugar? ¿Qué pasó? Y era la cancha central.
1: Entrando a la cancha.
0: Sí, le re como loco.
1: Pero bueno, ¿el programa con la voz del estadio?
0: Sí, apenas bueno, apreté así el botón para abrir el mic y de la nada digo, bueno,
1: se me cambió la voz. Así forma,
0: claro.
1: El más grande.
0: Así escuché. Nada, una locura fue.
1: Está activa la gente, ¿viste? ¿Estás viendo?
0: Sí, audios, muchos.
4: Hola,
0: audios.
4: Bonjour, ¿cómo andás, Alejo, bonjour. Diane, bonjour. Maxi? ¿Qué partido que se viene el miércoles?
0: Pará, no nos vamos a poner nervioso.
4: Acá tomando unos mates. Fele, bienvenida. Espero que se haya pasado bien tu cumple.
2: Gracias.
4: Te quiero mucho.
2: Yo
4: tu perfume de mi capo. Pasan tu perfume de mi amigo Alejo. Gracias.
0: ¡Vamos!
2: Eres uno más, ¿viste? Es lo más, Jere.
0: Qué lindo.
1: Eso no. Yo el tema lo pongo
2: somos
1: temprano.
2: Somos amigos.
1: En teoría funciona así la cosa. Cuando suena tu perfume debería de arrancar el programa, pero bueno.
2: Debería.
1: Debería.
0: Qué lindo.
2: Qué lindo.
0: Esto es una alegría.
1: Toma.
5: Buen día, chicos. ¿Cómo les va? Buen comienzo de semana para todos. Y sí, Maxi, estoy con vos con el tema de las cábalas. Yo no hice ningún partido, nada igual, y ganó. Así que lo de las cábalas para mí no va. Así que el martes haré otra cosa distinta.
2: Pero es una cábala. Eso te iba a decir, el no hacer,
5: no
2: todo
5: hacer siempre lo mismo.
2: El no hacer todo igual es una cábala también.
1: Sin darte cuenta tenés una cábala.
0: Claro.
1: ¿Qué le pasaba?
6: Buen día, la que F. Sí. Maxi, yo estoy con vos con las cábalas.
2: Sí. No,
6: la
2: dale, tanto con Maxi.
6: Bueno, fue mi viejo. Queriendo, estoy haciendo una cábala. que es ir a ver el partido al mismo lugar. Pero bueno, ya no creo en las cábalas, ni mira, está funcionando. No sé por qué.
1: Pero yo no dije, se fue mi viejo.
2: Claro.
1: Yo sí tenía cábalas hasta el sábado. Ya está, la rompí ahora.
0: Bueno, excelente, Federico.
2: Dios mío. Para mí, el miércoles vamos a ganar porque Mirtha Legrand está viva y la reina Isabel falleció.
3: Mal. Igual es una pelea, claro, es una pelea medio tramposa porque la tendría que desenterrar.
0: Nada mejor que lo que dijo Scaloni. Scaloni estuvo muy bien, boludo. Qué tipo perfecto.
3: Dijo tantas cosas, Scaloni. Pero la emoción, cuando... vos viste la emoción de Scaloni. Ese tipo no lo podía creer.
0: Pero ahora cuando dijo, cuando viste, le preguntan, che, partido, sí. Y puso una cara de malo, viste, dijo, esto es un partido de fútbol. Dijo, nada, dijo, más.
1: Muchacho, esto es un partido de fútbol y nada más.
0: Sí.
1: Son 22 locos traer una pelotita, no, nada, mucho más que eso.
2: Es mucho estuvo más bien, que eso. Para mí dice eso porque vieron como que la gente se pasa un poco también con los festejos y esas cosas y terminan del otro lado.
0: Vi ahora que sean el que gana se queda con las Malvinas y te
1: confundes. No, lo dijo por eso en realidad, no por lo de los festejos. Lo dijo por lo de las Malvinas, boludo, y vengar las Malvinas. Entonces,
2: en Buenos Aires falleció gente.
1: En todos lados. Yo vi gente cagándose a piña,
2: sí,
1: mal.
2: Sí, ¿entendés? Pero para mí iba por todo eso también.
1: Es los pibes de Malvinas que jamás olvidaré.
2: Yo sé que lo dice por lo de por lo que justo es Inglaterra, pero también.
1: Hay que matarlo, estos ingleses de mierda. Hay que matarlo. ¿Qué partido de fútbol? Hay que matarlo.
3: Vamos por todo, che.
1: Claro, vamos a matar. Harry Kane la tenía adentro.
3: Esta es la segunda guerra, eso es lo que nos están entendiendo.
0: Me pongo nervioso, flaco.
3: Claro.
0: No, pero está bien lo que dice Scaloni, boludo.
3: Si bajar
0: ponemos,
3: un poco
0: si
3: los
0: ponemos
3: humos.
0: En modo. Mezclamos todo.
3: Es que nosotros no paramos.
0: Delirio.
1: Pero pará, sacando el tema de la historia y todo eso. Es lo único que le falta a Messi, o sea, ganarle a los ingleses, nada más.
3: Por favor, Messi.
1: ¿Qué más necesita Messi? Para que entendamos que es el mejor del mundo y dejemos
0: no,
1: ahora el pedo.
0: Nada. Yo no necesito más nada, boludo.
1: Pero hay gente que te dice, no, Maradona era mejor que Messi. Ah, ni pedo. Ni pedo Maradona era mejor que Messi. Ni pedo, vengan de uno.
2: No, pero esa es la gente que...
1: De los viejos, sí, obviamente, más vale. Vengan de a uno, los atiendo. Messi el mejor de la historia, de los tiempos del
2: acá
1: fútbol.
2: Acá dicen, Ferrer miércoles sí o no.
1: Sí.
2: Para mí no va.
1: Sí.
2: Yo no.
1: ¿Un fernecito?
2: Nosotras con mis amigas seguramente vayamos con mates y una torta.
1: Mis amigos se bajaron 3 tubos de vino y un fernet.
2: ¡Ay, Dios mío!
1: Locura total lo que cabían esos muchachos.
0: Yo parece lo voy a ver acá, tranquilo, tomando un vasito de coca, comiendo unas empanadas.
3: Alejo resacado dale. Al aire. ¡Dale!
1: Cerrar el programa menos 5 y te fuiste a tu casa. ¿Qué lo vas a mirar acá?
0: Y pero no hago tiempo. Vamos a ver.
1: Dios mío.
7: Hola, buen día. Che, el caradura de Scaloni dice, no, muchacho, un partido, qué sé yo. Y la última vez que jugó contra Inglaterra se agarró las piñas con uno,
2: boludo. Buenísimo.
0: No, Scaloni, ¿qué con uno? Con todo.
1: Con Beckham se agarró las piñas. ¿Qué con uno? Sí. Con Beckham.
2: Lo vi, buenísimo.
1: Ya lo tiene que ver ahí en la
0: pero
1: tribuna.
0: Cualquier partido Scaloni era bravísimo. Justo cuando vi ese, me puse a ver un par, ¿viste? Y era, no era con Beckham, era con cualquiera. Era, me le encantaba cagarse a palo con todo. Bueno, qué lindo, ¿no? ¿Cómo vamos a sufrir? Eso es lo único que digo.
1: Se va a sufrir el miércoles, ya se lo digo.
0: Ya estoy golpeado.
1: Se va a sufrir. Ya mañana, con saber quién va a ser el rival en la final, en caso de llegar a la final, ya se sufre también.
2: Olvídate.
1: Yo quiero que gane España, por favor. Que
0: no,
1: gane España.
0: No va a ganar España ni en pedo.
1: Por favor, que gane España. Y si no gana España, y ponerle que España va perdiendo 3-0, quiero que algún español vaya y le reviente las dos rodillas
2: en Mbappé. Hay que pagarle, boludo. Hay que pagarle a algún español.
1: Que le vaya con los tapones así de punta y lo rompa al medio.
0: No, pero para mí gana Francia seguro.
1: Para mí no.
0: Vuelan los franceses.
1: Para mí no van a Francia.
0: ¿No?
2: ¿No? Para mí sí. Lamentablemente sí.
0: Hostia, pero... Maxi, lo que estás diciendo.
1: Écheme una mano, Hermione.
2: Venga, Harry, écheme una mano.
1: Nah, para mí España le puede hacer partido tranquilamente.
0: ¿Vos sí?
1: Sí.
2: Y es como un clásico medio, ¿no? Tipo, sería ahí como un...
1: Estuve viendo
2: video. Picado para mí.
1: Estuve viendo video de algunos argentinos y, bueno, también españoles. Que dicen, esta semana en la casa no hay ningún inglés. Y sacan al bulldog inglés ahí.
2: Sí, sí, lo vi.
1: Buenísimo. Esta semana nada de inglés en casa. Pff, los perros afuera.
2: No, mi vida.
3: Y los bulldogs franceses.
1: Claro, los españoles hacían ese video con los franceses. Claro. Hermoso.
0: Bueno, hermoso. Los colegios hoy y mañana no tendrían que dar inglés.
3: Están en vacaciones de invierno los colegios.
0: Claro. Bien.
1: Zafamos. Maxi, decime porfa si coincidís conmigo. Hay un audio no chequeado.
2: Uy.
1: A ver.
0: No. A ver, hola.
1: Escuchá.
8: Buen día, la F. No, ¿cómo anda, equipo? Es. ¿Todo tranquilo?
0: No, amigo.
8: Esto es así, hermano.
2: Voy a ver.
8: Yo soy de 1997. Yo siento que este es el partido de mi vida. El partido que todos queremos jugar cuando somos pibitos. Ganar a los ingleses. Es matar o morir. Hay que mezclar, vamos a mezclar. Hay que reventarlo, loco. Hola, pibes de Malina, ¿qué estamos haciendo?
3: Se venía a cantar. Hola, pibes de Malina.
1: Yo te banco, amigo. Yo entiendo la templanza de Scaloni y separar las cosas, pero hay que matarlo. Es matar o morir este partido para mí también. No hay vuelta. O sea, no quiero perder contra los ingleses.
3: No, no podemos. No
1: hubiese,
3: es que no
1: hubiese preferido perder con
0: Egipto. Harry Kane.
1: Lo detesto, Harry Kane. Soberbio, arandado.
0: A Bellingham también.
3: Kane.
0: Qué bueno Gordon, ese juega por izquierda.
1: Igual, ojo, tienen un quilombito interno los ingleses entre sí, el técnico ojalá. Y Bellingham y los jugadores.
0: Ahí que ahora discutieron, ¿viste?
1: Quilombo tienen.
2: Ah, no lo sabía yo.
1: Tremendo. El entrenador dijo en conferencia de prensa que jugaron horrible. Y Bellingham dijo, él nunca estuvo dentro de la cancha para sentir si jugamos bien o no. Se repudrió.
2: Oh.
1: Está todo podrido. No, hermoso, hermoso.
2: Eso hermoso. rompe el equipo.
1: Y nosotros vamos a romper la cola, así nomás.
0: Che, bueno, vamos hasta las 11 de la mañana, ¿les parece?
1: Sí,
0: lunes,
1: dale.
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1: 9:28 de la mañana, te vamos a contar cómo está la calle a esta hora. A esta hora el cielo está un poco nublado. Con

0: Está rica.
1: ¿Sí?
0: Sí.
1: ¿A prueba?
0: Tampoco, claro, sí, no, tampoco la locura.
1: Pero para un lunes está más o menos bien.
0: Sí, sí, está bien, me zafa.
1: Listo. Daniela se clava alta factura por eso.
2: era para activar, que
0: con pastelera.
2: Bien.
1: 3416-000-887 para que se sumen. Si ven algo también ahí del tránsito que recién estábamos repasando un poquito. Y para que, bueno, no les pase que un lunes arrancás ahí trabado en algún corte. Bueno, ¿qué onda, Cele? ¿Me querés contar algo más?
2: Sí, tenemos datita y en este caso va a ser de Nicki Nicole. Porque okay. Viste que hace varias semanas ya que está preparando un álbum, que viene como tirando cositas. No tenemos fecha de estreno del álbum, pero sí tenemos un nombre de un tema que se va a llamar Jazmines para ti.
0: Me encanta. Ya me gustó.
2: Ya me gustó. Ojo que...
0: Me encantan los jazmines.
2: Siento que va a ser una onda así como... ojitos verdes. Ojos verdes.
0: Sí.
2: Me parece que va a ir por ahí.
1: A mí me gustan los temas romanticones de Tini.
2: Le quedan bien. De Nicki.
1: De Nicki, digo.
3: ¿Qué dijo?
2: De Tini.
3: Está bien.
2: No pasa nada, te perdonamos.
1: Escuchá, a mí me gustan los temas romanticones.
2: Tipo... Para mí a Nicki le queda bien esto, escuchá. Como que le queda muy bien este ritmo.
1: O sea, yo voy a decir algo.
2: Sí.
1: Y creo que van a coincidir conmigo.
2: A ver.
1: La mejor Nicki para mí es la Nicki melódica, sí, la mini, mandé, cualquiera.
2: No, entre ti, mini, Nicki. Va por ahí igual.
1: No la que se quiera hacer la ruda.
3: La trapera,
2: claro, la gangster.
1: Claro, a mí me gusta esta.
3: Claro, no la Duki Nicole.
1: Como dijiste vos, la de ojitos verdes, la de...
3: Sí, ojos verdes, esta onda.
2: Claro.
1: ¿Cómo se llama la que canta ella? Que es para mí, ¿eh? ¿Cómo?
2: Con Los Ángeles Azules también, hay otra.
1: Esa, ¿cómo se llama Los Ángeles Azules?
2: Debe estar por ahí, no me acuerdo cómo se llama.
1: Una de los hitazos.
2: Sí, pero es verdad, tenés razón, a mí también me gusta
1: pero
2: más.
1: A mí me gusta esta onda esa de faceta de... Greg Nigri.
2: Claro, aparte su voz como que acompaña más dulce. Sí. No sé, como le va mejor esta onda.
1: Ah, que sí, que hace la ruda.
2: La bancamos a Nicki Nicole, así que estamos esperando ahí su próximo álbum que llega en unos días. Este.
1: ¿Cómo
2: este
1: era Jazmín?
2: Jazmín es para ti.
1: Jazmín es para ti. Lindo.
3: Está bueno este tema, este me gusta.
1: Bueno, lunes en la F, che, quiero audios del otro lado. Mucho que estamos golpeados todavía. Ah, fue
3: golpeado, está golpeado.
1: Pasa el sábado, mientras la tensión era total, se bebió.
2: Ay, Dios mío.
1: Se bebió y se bebió.
2: Mira, yo ya un hombre.
0: Me fui a festejar.
1: ¿Fuiste al monumento?
0: No fui al monumento, pero me fui a Pichincha.
2: Bueno, bien.
1: Che, ¿y cortaron la calle?
0: No cortaron la calle. Estuvo bueno. Fuimos a un barcito ahí. La gente tipo ya estaba afuera del bar. De la cantidad de gente que había.
2: Había mucha gente que lo vio en bares al partido.
0: Eso yo no lo banco ni ahí.
2: ¿No? Yo no puedo compartir con tantas personas. No puedo.
0: Yo me pongo muy nerviosa. Y si la gente dice estupideces me pone tensa.
2: Van a pegarle un cachetazo.
0: No los quiero escuchar.
1: Pero puede ser divertido, yo creo.
0: Sí, no me gusta.
1: Está llena de gente,
0: se ponen
1: todo gritando.
0: A hablar, no escucho nada.
2: Para el partido de Jordania, mis amigas me habían dicho de verlo en un bar de acá cerca. Yo digo, chicas, disculpen, pero yo me bajo de ese barco porque no puedo tener a tanta gente en un mismo bar, no sé, diciendo boludeces o hablando encima. Sí, yo quiero ver tranquila el partido y hablar con los que tengo al lado, pero que los conozco.
0: Claro, sí. Entonces, a mí me pasa lo mismo, no puedo. La verdad es que no me gusta.
2: Después sí, vamos a festejar, hagan lo que quieran, pero...
0: Y nada, la gente estaba como loca. Yo había tanta gente en el bar en el cual yo estaba que tuve que ir a comprar bebida al de al lado y volver al bar donde estaba yo.
3: Pero pará, vos fuiste a ver el partido ahí, ¿no?
0: No. Después
2: a festejar.
0: Eran tipo, no sé, 2 y fui ahí.
3: ¿A las 2?
0: Sí.
3: Tardecito.
1: Eran 2, dijo.
0: Eran las 2, dije.
3: Bien, sí, y terminó tarde igual el partido.
0: En un momento pasó un camión. Con las luces altas, tocando bocina, lo loco, muy divertido.
3: Demencial.
0: Fue muy divertido.
3: Yo coincido, yo no puedo ver el partido en un lugar donde hay gente que está en cualquiera.
0: Y que no conozco.
3: Y no puedo ver el partido, y eso lo hablaba con mi novia, que por ejemplo el partido del miércoles, ella lo tiene que ver sí o sí con las compañeras de laburo porque es horario laboral.
0: Claro.
3: Y yo voy a estar solo. Y me dice, juntate a verlo con, no sé, con algún amigo. Y digo, pero si no le gusta el fútbol, o verdaderamente no se la vive, no me gusta ver el fútbol con alguien que no le gusta el fútbol.
2: Mal. Para ti Dios no es esto.
3: Yo necesito ver el partido con alguien que está ahí tensionado conmigo, que estamos nerviosos los dos, que estamos no puedo ver el partido con alguien que no le gusta el fútbol.
2: No sabes, en el partido de Egipto yo me estaba quedando sin batería y en el segundo tiempo dije, lo voy a poner a cargar.

0: a cargar el teléfono y justo hacemos un gol. Entonces digo, ya está, funciona. Y en el último, también me estaba quedando sin batería y lo tenía al lado mío. Y digo, qué boluda, lo tengo que poner a cargar. Y lo puse a cargar y bueno, pasó lo que queríamos que pase. ¡Ganamos!
1: Bueno, qué lindo todo, che. 9 de la mañana, 35 minutos. Estamos hasta las 11. Lunes, durísimo el lunes. Muchos mensajes.
0: Lo de Pain, ¿viste? Ay.
1: Acá dicen, yo soy Tim Berlo solo.
2: Eso me reí, escuché el mensaje de abajo, lee
0: no,
2: ese.
0: No puede ser, sí.
2: Ese, el de abajo, mirá.
0: Pero no al aire.
2: Sí, no, sí, al aire, sí.
1: ¿Cuál?
2: Sí, sí, sí, no,
0: al
2: no.
0: aire.
2: El que dice, mi novia el sábado de la noche se durmió y fue lo mejor, dice.
0: Ese.
1: Le mandamos un saludo. Que no escuche, la reina, se va a enojar. Bueno. No.
0: Claro. Leíste que
1: bueno, manden audios, che. Manden audios, contanos qué están haciendo, de dónde nos escuchan. La gente de Rosario, de alrededores, de Junín, de Córdoba, de Santiago del Estero.
0: Ey, te tiro un dato.
1: Paraguay.
0: Un último dato. Hoy día mundial del rock.
1: Wow. This is rock and roll.
0: Rock and roll.
2: Es el día mundial del rock.
3: No están bien estas personas.
0: Claramente que no estamos bien de la cabeza.
1: Bueno, en un rato escucharemos rock.
0: Dale.
1: Che, bueno, ¿estamos para hacer un cooling break?
0: Estoy para hacer un cooling break.
2: Hoy es tu día, Ale, también.
1: ¿Por qué?
2: Hoy es el Día Internacional del Trastorno por Déficit de Atención.
0: ¿En serio?
2: Sí,
0: te juro.
2: ¿Qué? Ale.
1: ¿Qué día?
0: Mirá ya.
2: El día.
1: ¿Es Superman?
3: ¿Una iguana?
0: No, es su día. Allá está la iguana, no sé cómo era. Mira qué linda la iguana.
3: Mira qué linda la iguana.
1: Ese día es Dianela, claramente, me supera.
2: También.
3: No, no.
0: No.
3: Me supera, tiro. Vos me superás, disculpame.
1: Bueno, en los Simpsons
3: vos
1: me decía,
3: peor
1: mira,
3: que yo.
1: ¿Cuál? Ay, ¿eh? En los Simpsons siempre
0: jodiendo. ¿Vamos un cooling break?
2: ¿Querés cooling break?
1: ¿Qué día era hoy?
2: Chao.
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1: Ey, ella, ey.

0: 9:49 en todo el país, disfrutando de primero la F, el show. ¡Ole!
1: ¡Ole!
0: Che, mandaron un video acá, dice, este no lo pueden pasar al aire, ¿no? No, no, ya el video arranca insultando. No, no se puede. Es un video de Alacrán, un humorista argentino muy conocido, que arranca diciendo, buen día, ¿cómo andan?
1: Chup. No.
0: Muy fuerte,
1: yo,
0: muy
1: el video que abro es el que está todo nublado, el de la ciudad. Yo abrí ese. Digo, ¿qué
0: es
1: tiene que ver?
0: El del último chat. Fíjate el último chat. 163 mandó un video y es muy, muy picante arrancar. Demasiado picante. No se puede pasar al aire eso. Perdón, gente linda. Bueno, a ver. Vamos a lo que nos compete. Que es el Mundial de Fútbol que se está jugando. ¿Y qué pasó con el Mundial? Se jugaron partidazos este fin de semana. Partidazos totales que no hemos hablado de eso. Pero vamos a hablar de lo que pasó. Noruega-Inglaterra, ¿lo vieron el partido?
1: Lo vi. Y vi el segundo tiempo en el supermercado.
0: Ah, bueno, ¿cómo?
1: Bueno, así, pero qué sé yo. Vi cómo le anularon el gol a Noruega.
0: A Noruega. Por un full previo de Haaland. Raro. Qué sé yo.
1: Lo querían dejar afuera a Noruega.
0: Para mí no. A ver, cobra el full y vuelve el córner atrás. Si es full, cobra full, maestro. Si no puede cobrar full.
1: Muy raro.
0: Si el empujón fue antes de que patee el córner y vos no pitaste antes de que patee, ya se pateó, lo lamento, ya está. O sea, ¿qué querés que haga? Le anularon el gol a Haaland. Y en el gol de Inglaterra de Bellingham debería haber vuelto atrás la jugada. Porque la pelota pega en un cable de la cámara aérea. ¿Y qué dice el reglamento? Que si la pelota impacta en algo que no tiene nada que ver con los jugadores que están en juego, se tiene que retrotraer la jugada. Y no lo hicieron. Entonces, hay mano negra en este mundial.
1: Hay.
0: Mano negra. Eso es un robo. El gol de Bellingham debería haber sido anulado también, porque la pelota impactó en un cable de la cámara. Pero dicho esto,
1: todos los partidos tuvieron algo, ¿viste?
0: En todos los partidos hay una polémica. Ganó Inglaterra, pasó a semifinales, es el rival de Argentina. Mucha polémica con el técnico y Bellingham en las declaraciones que se hicieron en la zona mixta. El técnico dijo que sintió que no jugaron para nada bien, que al equipo le falta mejorar un montón de cosas. Bellingham, de otro punto de vista, dijo, para mí jugamos bien, el equipo está afianzado y el técnico no jugó y no estuvo dentro de la cancha para saber si el partido estaba difícil o no difícil, si estaba picante o no picante. ¿Qué es esa calcomanía que le pegaste al vaso?
1: No podés.
0: Mirá que yo soy termo, pero vos sos una villera. Sacale esa calcomanía.
2: Ey, digo algo.
1: Dianela está decepcionada.
2: Dianela me dijo, cuando traiga las cosas, tráeme el vaso. Bueno, primero que, si ustedes vieran dónde estaba el vaso, o sea, no había forma que lo encuentre.
0: ¿En Mixon estaba?
2: Sí, pero ¿dónde estaba? Abajo unas cajas, en el rincón de acá. No.
1: Aparte ella dijo, lo estoy viendo de acá.
2: ¿Qué? No sé dónde.
1: Yo no lo veía, pero si ya lo veía.
2: No sabía el lugar donde estaba, rarísimo.
0: Imposible encontrarlo.
1: Para que no se lo esperen.
2: Y ahora cuando se lo di, me hizo así, mira, hizo, me lo movió como diciendo, no tiene agua. Nunca me dijo que le cargué agua.
1: Sí, obvio que te dije.
2: No, dijo, tráeme mi vaso, ¿no?
0: Vos sos como...
1: Dijo, tráeme mi agua.
0: Vos sos como esas parejas, viste, que le decís algo y hacen literal
1: las
0: lo que le decís.
1: Las cosas a la mitad. No, este hace las cosas a la mitad.
0: No, vos le dijiste, tráeme el vaso de agua.
2: Me dijo, tráeme el vaso.
1: No, con agua.
2: No, nunca dijo, cárgale agua.
1: ¿Vos
2: no
1: hiciste un video así?
0: Sí.
1: Claro,
2: vos me tenés que decir, cárgale agua.
0: Si embocás la yerba en el mate, mejorale. Medio yerba afuera.
2: Cargale
0: agua. Bueno, y el partido importante del fin de semana, el que todos queríamos ver y que pasó lo que tenía que pasar, Argentina le ganó a Suiza por 3-1. Un primer tiempo donde Argentina arrancó jugando bien, un gol a los 10 minutos, dijimos, por fin un partido que no vamos a sufrir, que ya está, se abrió el marcador, dale que va.
1: Error.
0: Vino el gol de...
1: Sí, cuando estaban boludeando ahí, yo digo, no van a meter un gol porque están boludeando, porque no hay defensa, porque tardan 3 días hábiles en dar un pase.
0: No,
1: todos
0: terrible.
1: Lo pensamos, todos nos dimos cuenta. Dios. Ellos no, boludo, no puede ser.
0: Tremendo,
1: nunca me daba. Me daban ganas de meterme al partido.
0: Nos empatan al minuto 67. Sigue el partido hasta los 90, vamos a la largue, ahí dijimos listo, buenísimo, se empieza a complicar el partido. Tiro en el travesaño de Almada, amarilla para Almada, para Martínez, para López. Sacó todas las tarjetas juntas que no sacó en el partido, la sacó toda en el tiempo extra. Viene una jugada polémica, en minuto 72 más o menos, que es la de la doble amarilla y roja para ellos.
1: Sí.
0: ¿Qué pasa? Hay un reglamento, querido técnico de Suiza, que volviste a hablar de las polémicas contra Argentina, como todos los países que se van con la cola rota a su país. Bueno, volviste a hablar de la polémica. Tu jugador se tiró, fingió y es amarilla eso.
1: Ni
0: y ya
1: tocó.
0: Tenía amarilla. Entonces, si tiene amarilla más otra amarilla, es roja. Hay que explicarle el reglamento de fútbol a un técnico de un mundial, ¿en serio?
2: Son unos ridículos.
0: No, en serio, hay que ser tan ridículo para decir que Argentina roba. O sea, tu jugador es un inútil. ¿Qué querés que te diga?
1: ¿Cómo se va a tirar así? Aparte, una exageración total. No podés.
0: Se fue llorando al vestuario entendiendo lo que hizo. O sea, sí, hizo aparte, una boludez.
1: Encima lo seguían con la cámara. Yo tipo, sí, mostralo. Sí,
0: mostralo, mostralo.
2: No, aparte, bueno, el loco, cuando hizo todo el reclamo ese de, me dan ganas de decirle, flaco, vos no viste lo que acabas de hacer. ¿Qué estás reclamando?
0: Es en estos momentos donde festejo la función del bar, porque si no era amarilla para Paredes, y Paredes no hizo nada. Queda
1: arriba, se comió una amarilla de la nada.
0: A partir de esa roja, Argentina empieza a jugar un poco mejor. Si no, yo creo que el partido se nos venía cuesta arriba y le íbamos a terminar perdiendo. Ganó Argentina con gol de golazo de Julián Álvarez. Terrible golazo.
2: Qué risa me da verlo. ¿Usted lo vieron el hermano Julián Álvarez?
1: Es igual. Más parecido a Julián Álvarez que el mismísimo Julián Álvarez.
2: Sí, exactamente.
0: Es muy parecido, sí, por
2: decir. No sabe lo que es, boludo. Es como la versión Manaos, es genial.
0: Como la versión Manaos.
2: Es igual, pero Manaos.
0: Y obviamente, ganando el partido 2-1, Suiza tuvo que salir a buscar el empate. Y en esa salida a buscar el empate, dejó liberada la defensa. Contraataque de Argentina, gol de Lautaro Martínez. Dos cosas positivas, ganó Argentina. Y la segunda es que los dos delanteros metieron gol y se les abrió el arco. Eso es bueno.
1: ¿No sintieron como que Suiza tenía 700 cambios en un momento?
0: Sí, yo
1: como
0: también.
1: Digo, pero no para entrar gente. O sea, sí. ¿Cuántos cambios tiene?
2: Y que nosotros, no sé por qué, no hacemos cambios. O sea, era. Estábamos en el minuto 80, más o menos 1-1, y no hacía ningún cambio, Scaloni.
1: Mal.
2: Pero bueno,
0: pasa que
2: no se le puede decir nada, Scaloni.
0: Cuando hay tiempo extra de alargue, se abren otras ventanas para hacer más cambios. O sea, vos tenés tres ventanas con cinco cambios en el partido, sí. Y después si hay alargue, se abren dos ventanas más,
2: pero
0: creo.
2: Fue bastante tarde los cambios, igual.
0: Sí, bueno, fueron tarde los cambios, pero entraron los cambios.
2: Igual no se puede decir nada.
3: Yo lo que no podía creer es que estaban ellos con uno menos, boludo, y nosotros no podíamos hacer la diferencia.
1: No, nos hacían partido con uno menos.
3: Era una locura, te juro. Sí. Yo digo, no puede ser que no estemos haciendo un gol.
2: Estábamos
3: y
2: mal, nosotros,
3: uno
2: estábamos
3: menos.
2: Mal.
1: Que aparte era grosso el que se les fue.
2: En un momento nosotros la agarramos y la reventábamos. Cada que la agarramos, la reventábamos. Mirá.
0: Yo te voy a decir para mí lo que me pasó en el partido. Enzo Fernández está jugando un pésimo mundial.
1: Ay, sí.
0: Enzo Fernández no está funcionando.
2: De Paul también.
0: De Paul no está funcionando.
2: De Paul está muy lento.
0: De Paul está lento,
2: en un momento le pintaron
1: Montiel
2: la cara.
1: No está funcionando tampoco.
2: Le pintaron la cara a De Paul por el costado en un momento.
0: No, está raro.
2: Pasaron
0: también,
2: como un cono.
0: De Paul.
1: No, De Paul está re perdido.
0: Otro que también no me está gustando mucho, pero ayer metió el gol, no se le puede decir nada. McAllister, ayer, escuchante, ayer. McAllister no está jugando bien tampoco.
2: Sí,
0: no está jugando tan bien McAllister. Para mí le tiene que dar minutos a otros jugadores. Almada entró hecho una bestia.
2: Almada
0: entró hecho una bestia.
1: Tiene que meter a los pibes.
0: Hay un montón de jugadores que no les dio lugar todavía. El Flaco López yo lo hubiese puesto en otros partidos anteriores a este. O sea, si los delanteros no vienen metiendo gol, probá otro delantero, qué sé yo, fíjate.
2: Sí, sí.
1: Ponelo a los Chelsea también, que se lució la
0: otro
1: otra
0: mundial
1: vez.
0: Que lo sacan a pasear a los Chelsea. Dejémonos de joder, loco, dale, están perdiendo un jugadorazo. Y bueno, en fin, ganó Argentina.
1: Y los nuestros ya están cansados, porque vos ves que están cansados. Y les
0: son muchos partidos,
1: mucho
0: son mucho desgaste. Ayer
2: terminó, estaba calambrado y no lo sacaban.
0: Y gracias a Dios se acalambró porque entró Julián Álvarez ahí. Él mismo dice, agradezco haberme acalambrado. No lo iba a sacar a él, Paredes.
1: Y viste que en un momento Messi
0: Paredes.
1: Salió.
0: Porque sale Julián
2: Álvarez.
0: Entró Julián Álvarez ahí cuando se lesionó Paredes. Sale Paredes y entra en esa jugada. Entró creo que Álvarez o antes. Entró, no sé cómo fue el cambio. Pero él dice, agradezco que... Ah, no, el Flaco López entró. Ahí está, Paredes por López. Ah. Y el Flaco López que le pase a Álvarez. Agradezco haber salido, dijo Paredes. Lo dijo él en una de las conferencias. Bueno, Argentina-Inglaterra. No puedo pensar más en este partido.
1: Yo no puedo creer y me pone muy nerviosa.
3: Aparte, tipo, no es que es mañana.
2: Che,
3: falta
2: igual,
3: una banda para mí.
2: Igual, justo que hablábamos, Julián Álvarez. Puta, qué locura debe ser lo que corrió Julián Álvarez ese día.
0: ¿Lo que corrió?
3: Paren. ¿Vieron que después,
2: cuánto corrió? 120 minutos a fondo. ¿No paró?
0: No paró.
2: Una locura.
3: Pablo.
2: ¿Eh? The action. ¿Pablo bien? No puedo hablar bien.
1: Dale, Diane.
3: Lo que iba a decir es que, ¿vieron el video de Julián Álvarez? Que después de ser el semejante gol que hizo, qué sé yo, fue a la tribuna y durmió su bebé.
2: Sí, lo vi.
3: Ay, no lo vi. Ay, ¿no lo viste?
1: No, no lo vi.
2: Está en la tribuna y le hace dormir al bebé.
3: Sí, él es todo lo que está bien.
2: Bueno,
3: es muy
2: tierno
3: de padre. Él es muy buena persona para mí.
1: Mal.
2: Sí,
3: es muy
2: bueno.
3: Buenito, muy inocente.
2: Sí,
1: lo
2: sí,
1: quiero.
2: Sí.
1: Lo quiero la araña.
3: Vamos, araña.
0: Es el jugador más cotizado de la selección argentina, más que Messi.
1: ¿En serio?
0: Sí, este mundial sí.
1: Julián.
0: 100 palos vale.
2: Para mí Julián Álvarez.
3: Pensé que tiene, ¿qué mi edad?
0: 100 millones de euros vale.
2: Para mí Julián Álvarez ve un caminito de hormiga al piso y lo salta.
0: Sí, olvidate.
2: Y cuando pasa el caminito de hormiga.
0: ¿Vos sabés que para mí después del gol que hizo el sábado vale 150 palos ahora?
2: Bueno, yo dije el otro día hablando con amigos, con este gol, si Julián Álvarez estaba con ganas de salvarse y qué sé yo, eso ya le dio el gancho.
0: Y sí.
2: O sea, ese gol logró que él pueda decidir jugar en el equipo que se le cante.
0: Es
2: porque ahora seguramente le van así donde él quiera ir, así que sí.
3: No, qué golazo.
1: ¿Cuál era su pronóstico para ese partido?
0: Yo puse 3-1 en el mercado P.
1: No, yo había puesto 2-1.
3: Yo 2-0 había puesto.
0: Yo puse 3-1.
1: ¿Vos, Ale?
2: Yo no me acuerdo.
0: Fíjate.
2: Creo que 2-0.
4: Tiago Almada va de titular, loco. Dejen de hablar al pedo, dale.
2: Sí, para mí también.
4: Digamos para que lo ponga de titular. Tiene unos huevos ese pibito. Coincido con vos, Maxi.
3: Yo no sé si lo pondría de titular.
4: Medio flojo. Y Enzo Fernández tuvo flojo, pero el partido pasó y hizo el gol. Es como que, ¿qué le podés decir? Hay veces que te mete cada bocha, que mete huevo. El partido este que pasó no estuvo en óptimas condiciones.
3: Yo banco a Tiago Almada, pero no lo pondría de titular igual. Yo de titular iría con lo mismo de siempre y después haría el cambio. No lo haría tan tarde, ¿me entendés?
0: Yo creo que contra Inglaterra, si dormís un cambio, perdiste el partido.
3: Sí.
0: Si te dormiste un cambio y lo dejaste para el tiempo extra, perdiste el partido.
3: No, pero no lo dejaría para el tiempo extra.
0: Yo creo que contra Inglaterra.
3: Segundo tiempo.
0: Contra Inglaterra tenés que poner a titulares que vayan a romper todo. No, pibito, que vayan a poner la patita floja. Titulares que vayan a romper todo, que vayan a matar por la camiseta. ¿Qué partido ni partido? Tenés que ir a romper todo en el partido ese. No me interesa, Dios, la verdad, ya el...
2: Ya estoy nervioso.
0: Lo que sufrimos antes, lo que si pasamos... No, quiero ganarle a Inglaterra, no me importa cómo. No quiero perder contra Inglaterra, nada más. Es lo único que me importa. Mirá, acá dice el mejor guión de esta película. Vamos a salir campeones así, chicos, la épica, dicen.
2: Ya estoy nervioso.
0: Yo anulo Mufa, ¿eh? A ese mensaje. Perdóname, anulo Mufa con toda. Bueno, nada, eso, vale. Hay que esperar al martes para ver el partido de Francia-España y después el miércoles Argentina contra Inglaterra, los dos partidos a las 4 de la tarde.
3: Perfecto. Ah, sí, el martes también.
0: 4 de la tarde.
3: Ok.
0: Yo lo voy a mirar en el gimnasio ese partido.
3: Ah. España y Francia.
0: Sí.
3: ¿Por qué?
0: Porque ¿cuándo querés que entrene? Ya el miércoles no voy. ¿Cuándo querés que vaya al gimnasio?
2: Partido tenso.
3: Y andaba más tarde.
0: ¿Vos te en pedo que ir al gimnasio a la hora donde van todos los Neandertal, los brócoli, a hacerse los puertudos? ¿Estás explotado de gente?
3: ¿No te da el tiempo?
2: Brócoli, ¿por qué brócoli?
1: Porque Maxi entrena 3 horas.
0: No, 2 horas son.
2: Nunca he escuchado.
1: 2 horas entrenando está, ¿me entendés?
3: No llegás.
1: Hace natación, hace hip thrust, hace...
0: Hago glúteos.
1: Glúteos. ¿No viste el Maxi cuando se da vuelta?
2: Hace mucho glúteos.
1: Te da una cachetada.
2: Para mi gusto, chicos, hace mucho glúteos.
0: Para la cosa así, a mí la rutina...
1: Exceso de glúteos.
0: La rutina me lleva 1 hora y pico. Y ya cuando voy al gimnasio doy 45, más 1 hora y pico son las 4, arranca el partido. A las 4 me ve la cinta. Camino 45 minutos viendo el partido así con el televisor gigante ahí y ahí me voy a mi casa, al segundo tiempo.
1: Tremendo.
0: Perfecto. Tengo un televisor de 85 pulgadas enfrente de la cinta, así que se ve espectacular. Y yo voy caminando.
3: ¿Y si te quedás sin cinta? Pero dijiste que no querías ver el partido.
0: Saco de los pelos a la vieja, está volviendo así, la bajo de los pelos a la vieja, déjame ver el partido.
2: ¿Se enchufa?
0: Sí.
2: Esa señora se rompió la cinta.
3: Ay, se rompió la cinta. 2 segundos después, Maxi parado arriba de la cinta.
0: Caminando atrás la señora en la misma cinta, vamos, señora. Póngale velocidad.
3: Vamos, señora, dale.
0: Señora, está boludeando, sube la velocidad, dale.
2: Se la desenchufamos.
0: Bueno, eso, vale, nada.
2: Che, bueno, estamos en primero la F, lunes. Seguimos que hasta las 11 de la mañana te acompañamos acá en primero la F.
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0: Bueno, suena Nicki Nicole con Los Ángeles Azules. Temazo que hemos escuchado mucho acá en la F88.7. Bueno, nueva hora, ya 10 de la mañana, 10 minutos. Se van sumando con su mensaje. Queremos audios. Queremos que nos cuenten de dónde nos escuchan. ¿Qué onda? ¿Cómo estuvo su fin de semana? Hay gente. Lo que no veo hoy es gente que esté escuchando. Por ejemplo, en Rosario a veces nos manda mensaje, obvio. Pero no veo gente ponerle de. O sea, de Junín no veo hoy gente, me parece.
1: No, es que me parece que no les anda la radio ya.
0: Ah, puede ser.
2: ¿Se la bajaron?
1: Sí.
0: Sí, Concepción del Uruguay, de Entre Ríos, de Córdoba, de Buenos Aires, de. No sé, Ushuaia.
1: Sí, San Luis.
0: San Luis, Paraguay, España.
1: No va.
0: No.
1: Para Paraguay. Mí solamente.
3: Sí. España.
0: Sí, no, no hay nada.
1: De Paraguay, papá.
3: De España no escuchan, de Salou, España.
2: Salou, es verdad, siempre
3: no,
2: están
3: sí,
2: ahí.
3: Sí, nos escuchan en Salou.
0: No, había gente que nos escuchaba de alguna panadería, de alguna, no sé, de algún vivero. No
2: escuchan. No anda.
0: Es que me parece que hay mucho que se rompe la radio. Sí, de Junín ponerle nadie.
2: No, cero.
0: No sé, de último manden un audio, qué sé yo, pero me parece que no. Se ve que no anda mal
2: como
0: la radio.
2: Como para corroborar, ¿no?
0: Sí, no anda mal la radio, me parece, Junín.
3: ¿Junín no anda la radio?
0: Después mandamos un mensaje ahí a la radio a ver bien qué pasó, que puede ser que no nos estén escuchando. Lo mismo de algunas repetidoras de por acá. Pero bueno,
1: Karen,
0: alguien que esté en el sur, Bariloche.
1: Mandaron de San Roque el dique, mirá qué hermosa foto.
3: ¡Opa!
0: No, para proponer matrimonio ahí.
1: Che, muy bien.
3: Para proponer matrimonio ahí. Ay, Dios, ¿qué onda mi fondo de pantalla? Estaba re raro el fondo de pantalla.
0: Era otro celu,
3: ¿eh? Celu de Diana, digo, ¿qué onda?
0: Mal. Yo habría así la nada, tipo cofla de fondo de pantalla, Dios. No es mío, y ahí me cuenta que era el de Diana.
1: ¡Ay, mentira!
0: Entendía.
1: Tengo un mar de fondo de pantalla.
2: Un mar.
3: Ah, sí, que te pega.
0: Mar. A ver, yo me tengo.
3: No, yo no.
1: Yo me tengo a mí.
0: Ah, yo tengo una foto.
1: Se amaba.
0: Yo tengo montañas.
2: Yo me tengo a mí.
0: Bueno, dale, audios, mensajes, súmense. ¿Qué dicen, Diana? ¿Algunos?
1: Sí, lo que pasa son todos audios, pero Maxi no los pasa.
0: Pero los escritos, ¿qué dicen? No, Maxi no los pasa. ¿Qué dicen?
1: Dice, tranquilo muchacho, que es de Tornería.
0: La Correa,
1: de Concepción del Uruguay, los estamos escuchando. ¡Saludos!
0: Vamos, quedamos tranquilos entonces. En Concepción del Uruguay sí anda la radio.
1: Claro.
0: Junín no anda entonces.
2: Elijan facturas ya, dicen ahí.
0: ¿Dónde?
2: No, porque después nos estafan, ¿eh?
1: Sí.
2: No nos estafan.
0: No, pues nos estafan.
1: Buenos días, Gualeguaychú presente. Recién llego de trabajar y los estoy escuchando. Moni de Gualeguay.
2: ¡Vamos, Moni! Moni me saludó para mi cumpleaños y yo lo vi en el posteo.
1: Mentira.
2: Te juro. Gracias, Moni, te quiero.
1: Te quiero, Moni, te quiero.
3: Pero pará, dice, elijan factura ya y no manda foto de la factura. ¿Mandá y las elegimos?
2: No, yo llevé, che.
3: De verdad, él trajo una vez.
2: Bueno.
0: Nunca lo mandan nada.
2: Leche.
1: Buen día, la F desde la obra Junín presente.
3: Hola, Junín.
0: Pará, entonces anda la radio en Junín.
2: Sí, en Junín sí, pero en el resto del país me parece raro. No sé.
0: Pues sí. Yo pensé que en Junín no escuchaba a nadie porque no mandaron ningún audio. Puede ser.
3: No, sí mandaron audio. Pasa que estamos con un temita, ¿viste?
2: Mira, por ejemplo, no sé si alguien está escuchando desde Santa Fe Capital. No sé si hay alguien desde Pergamino. Qué sé yo, ni idea.
3: Pergamino City.
2: Paraná, Gualeguaychú.
0: No hay ninguno.
4: Estamos escuchando. ¿Dónde? Ya Matías desde Junín.
0: Ah, mira,
4: siempre en la compañía de ustedes.
0: Ah.
4: Muy buen comienzo de semana, chicos.
2: ¿Alguien de Villa María? No sé.
1: Villa María no había nadie,
2: ¿viste?
5: No escuchaba nadie,
0: no
5: mandaron ningún audio. Claro,
0: no.
5: Puede ser.
2: No. Sí. Nos grabó a nosotros.
3: Bueno, no esa boludez, por favor.
0: ¿Hay alguien escuchando, por ejemplo, de San Nicolás, de Bahía Blanca, de Crespo, de San Benito, de Nogoyá, de, no sé, Marco Juárez? Estoy mirando las que se van aburriendo.
2: Estamos en todo el país, Ale. Claro,
0: de Esperanza, el Trébol.
1: Acá dicen, buen día, los parejas. Escucho desde San Justo, Santa Fe. Mirá, ahí tengo
2: eso.
1: Alguien de Santa Fe.
0: ¿Costa? ¿Hay alguien de San Luis? ¿Alguien de, no sé, Pampa de los Guanacos?
2: Curuzú, Cuatía.
0: De Alvear.
3: Hay gente de Junín.
1: Perdón, se llama Pampa los
6: Hola,
1: Guanacos.
6: Chicos, ¿cómo andan?
0: De Río Grande.
6: Lo estamos escuchando en Junín, lo estamos escuchando.
0: ¿En serio?
6: Estamos esperando acá en la puerta de la escuela que Jean-Pierre Barragán es abanderado.
3: Oh, wow.
2: Pero hay clases.
3: Y bueno, sí, en Buenos Aires.
6: Abrazo
3: creo que
6: grande para ustedes.
3: En Buenos Aires entra, esta semana no entra.
0: Claro, porque al revés. Claro, claro. No,
3: por la semana que viene.
0: Es al revés. No, ellos entran antes.
1: No,
3: al revés para
1: entran
3: mí.
1: Entran después.
0: Bueno, entonces vayan a
7: sacar. Hola, F. Acaba escuchándolos.
0: ¿De dónde?
7: Diana, de Concepción del Uruguay.
2: ¿Qué hacían ustedes en las vacaciones de invierno? Tipo, ¿qué solían hacer? No sé, bueno, a mí mi vieja me llevaba al planetario. Aprovechábamos para hacer
1: cosas.
2: ¿Estabas
1: de vacaciones?
2: Sí.
1: Sí, total. Te llevan a la isla de los niños.
2: Sí, es verdad.
1: A la isla de los niños.
2: Bueno, una
3: a
2: cosa
3: la
2: así.
3: Isla de los inventos.
1: A la isla de los inventos. La granja de los niños. Son
2: una
1: cosas
2: cosa
1: distintas.
2: Así, eso. No sé, planes que nunca
1: sí.
2: haces.
1: Sí, obvio.
0: Me gusta esto de la. De la F. La F federal. La F federal.
2: Escucha
0: esto. Buen día, acá lo escuchamos de Color Entre Ríos. Mira, porque Daniela no lee ningún mensaje. Hola.
3: Claro, yo no paso audio, vos no lees mensaje,
0: Junín,
3: querida.
0: Andrea, de Mercería Doña Lola.
3: Ay, Andrea.
0: Feliz día, tejedora. A todas las tejedoras artesanales del país. Andrea. Contanos más, Andrea, mandate un audio.
8: El día de la tejedora de Villa María. María.
0: De Cutralcó, dicen acá.
3: ¿Vos sabés que Cutralcó y Plaza Winkle son la misma ciudad, nada más que los divide un reloj?
0: Claro.
2: What the literal. Fuck.
3: Plaza Winkle y Cutralcó están juntas y tienen solamente una división que es un reloj.
0: Vos
3: pasás al reloj y estás en Cutralcó, ¿ves? Y estás en Plaza Winkle.
2: ¿Viste ese posteo?
3: Como el de los Simpsons. ¿Qué dice? ¿Estoy acá?
2: Acá dicen. ¿Viste, pará, como ese posteo de las... ¿Cómo es que se llaman? Las fronteras sí, de los países. Sí. Que por ahí los divide una silla, literal, un banquito.
3: Literal.
0: Un árbol.
3: Plaza Winkle y Cutralcó son eso.
1: Yo fui a lo que divide allá Argentina, Paraguay y Brasil.
2: Sí. ¿Y cómo es?
1: Cerca de las cataratas. No, es como... tipo, está dividido el piso.
2: Ah, claro.
1: Está bueno.
2: Qué locura, me gusta ver tipo las divisiones.
1: Como que estoy en Argentina, estoy en Brasil.
0: Che, acá dice
2: hola, Argentina,
0: tu Brasil. De BM debe ser Villa María, ¿o no?
1: Max.
3: BM es Villa María.
0: ¿Qué haces?
1: ¿Y por qué me está empujando?
3: BM Villa María.
0: Esta chica está desquiciada.
3: Escucha, la persona que dijo lo de las facturas, está de le mandar fotos de Miramar, de no sé qué, y manda un video de unos alfajores. Maestro, ¿las facturas son para ahora o para cuándo? Porque si no son para ahora, ni mandé que elijamos.
1: Ya fue.
0: Está pasando para el mes que viene.
2: Hola, ¿cómo no los vamos a escuchar? Dale, Villa María todos los días, mañana y tarde. Dice el Jerry, Santa Sofía, el mejor.
0: Dale, abrazo. Daniela, lee algo.
1: Sí, pero Maxi, no pasa los audios.
3: Pará, que tengo. ¡Ah!
2: Maxi se está. O no os desesperéis, chaval.
0: Daniela, no lee un mensaje.
2: Echame una mano.
1: Acá dice, yo le hago el aguante desde San Lorenzo.
3: Ah, vamos a San Lorenzo.
0: Al fin le diste uno.
1: San Lorenzo, está acá.
2: Feo asoma.
0: Ey.
2: Ya su rayo ilumina el histórico convento.
1: Acá claro, dice la triple frontera, Diane. Claro, así se llama.
2: Exacto.
0: Y sí, no le pidas certezas. Acá dicen un zanjón nos divide entre Cultural y Plaza Winkle.
1: Ah, mira,
2: un zanjón.
1: Era un reloj, Maxi.
3: No, si ya mandaron una vez un reloj. Pasa que estos quieren desestimar mi información.
0: Un zanjón.
3: ¿Sabés a qué cosa divide un zanjón? A la pierna derecha con la pierna izquierda.
0: Apertalo,
1: no,
0: así.
1: ¿No? Ah, si estaba leyendo ese, se me fue.
0: Y ahí está, la frontera.
1: A mí en las vacaciones me llevan a la isla de los niños. Es verdad, a mí también me llevan.
2: Claro. Al sí. cine. Hay muchos pibitos en el cine.
1: Olvidate. El shopping está explotado.
2: Sí.
3: ¿Viste que hay como una cosa inflable en el shopping ahora?
1: Sí, yo me quiero subir.
0: ¿Fueron?
3: No fui. Pusieron un inflable gigante.
1: Inflable, pero gigante.
3: O sea, es un inflable gigante que dentro de ese inflable gigante hay arcos de fútbol para atajar.
1: No, es como
3: básquet,
1: que,
3: todo para saltar.
1: Es como una recorrida, ¿me entendés? Sí. De lo pero grande que es como shopping, un laberinto.
3: 25
1: afuera,
3: lucas, 25 lucas, 50 minutos libre para hacer lo que quieras dentro de eso.
2: Epa. Lo que quieras.
3: ¿Estás segura que te querés subir de vuelta? ¿Estás segura que
2: seguimos hablando del inflable?
3: Sí.
0: What?
3: ¿Estás segura que querés pagar 25 lucas para saltar un ratito en un inflable?
1: Sí. No me parece caro.
0: Va a pagar.
3: A mí no, que me la baja no es lo que vale. Me la baja que está lleno de nenes.
2: Y pero si es para nenes.
3: No. Es de 3 a
2: 99.
3: 60 años.
2: Ay, Mirta no puede.
0: Va a pagar.
3: No puede, a veces le quiero la cadera ahí, ¿sabe qué? Pone Mirta.
1: Acá dicen, desde Ballastero, Córdoba, haciendo el aguante, Prada... ¿Querés elegir alguna factura? Tengo de la luz, gas, agua.
0: Muy bueno, cualquiera, ¿eh? A dormir, Maxi Prada.
3: ¿Por qué? Aparte yo no dije nada, ¿por qué me descansan a mí?
0: Andate a dormir. Bien, bueno. Bueno, escuchen, 10 de la mañana, 20 minutos, súmense con sus mensajes. Quiero que nos manden muchos audios, muchos mensajitos al 3416-000-887. Recién veía que Argentina juega, escuchen, el miércoles sí. a las 4.
2: Sí.
0: Y el sábado juegan los Pumas con Inglaterra también.
1: No, mentira.
0: O sea, en una misma semana jugamos contra Inglaterra en dos disciplinas diferentes.
2: Tremendo.
3: Qué locura eso, che.
0: Sí. Bravo.
3: Una cosa de loco.
2: Ay, lo que veíamos recién es que vamos a usar la alternativa, que es la azul.
3: Azul. La azul, sí.
1: Claro, como jugamos con la azul oscura la última vez que jugamos contra Inglaterra.
2: Exactamente. Uy, va a estar repicado ese partido. No,
3: no, no. ¿Qué posibilidad había de que Argentina se juegue una semifinal contra Inglaterra? O sea,
2: No.
3: Picadísimo. Si a Messi le faltaba una página más en su historia, era esto.
2: Mal.
1: Totalmente. Justo Messi, cuando le hicieron la entrevista, dijo: yo lo único que me faltaba era jugar contra Inglaterra. Tipo que había jugado con una banda de países, pero contra Inglaterra no.
3: Qué espectacular, no puedo creer la verdad.
1: Ay, sí.
3: Estoy muy contento.
0: Ojalá te haya sacado el petizo.
3: Ojalá que Messi.
0: Y diga: fuck off.
3: Sí.
0: ¿Eh? Que aprenda palabras en inglés y diga: fuck off.
3: Messi no habla en inglés ni va a hablar nunca en inglés en su vida. Ni aunque le pagues.
2: Es más, Messi ya ni siquiera habla tanto en español, hace. Sí.
1: No, claro, de pedo hablas.
0: El otro día me dijeron que Messi significa algo en inglés.
2: Goat.
0: Déjame googlearlo.
3: Goat.
0: Para ser más certero, mirá.
2: Dale, mándale traductor.
0: Yo pongo traductor. Ben. ¿Ustedes qué dicen que significa?
2: Para mí significa goleador.
0: Ay, no, significa Messi.
2: O sea,
0: Messi en inglés significa Messi.
3: Messi en inglés significa Messi.
0: Sí.
2: O sea, nos sorprende, no nos sorprende.
0: En realidad es mes.
2: ¿Y? Sí,
0: es desorden.
2: Desorden.
1: Acá alguien dice: Messi debería ser suplente y entrar en el segundo tiempo. ¿Qué opinan?
2: No sé. ¿What?
3: Arriesgado. Dejar a Messi ahí en el banco. Aparte,
2: la vez que lo dejaron en el banco tenía una gana de entrar.
3: Yo te digo la verdad, siendo su último mundial. Para mí tiene que jugar todos los partidos, los 90 minutos, 120 minutos y hasta penal y lo que sea. Tiene que jugar.
0: Obvio.
1: Para mí también.
3: Ya está.
0: Última agarranque atajando.
2: Ya fue.
0: Che, ahora cambia la pelota, ¿puede ser?
3: ¿Cambia la pelota?
2: ¿En serio?
0: Sí, estoy viendo acá una cosa.
2: ¿Por qué diseño le hacen ahora? ¿Qué tiene?
0: La nueva trionda se llama ahora. Que es la que se usa para semifinal y final. Que es distinta.
3: Mira, Oche.
0: ¿En serio? Mira, acá les muestro una foto.
3: La trionda.
0: Cambia de color.
3: Me gusta.
0: No sé por qué. ¿Alguien sabe por qué? ¿Del otro lado?
2: No.
0: Es porque, no sé.
1: Mirá, no sabía.
0: Creo que porque por los lugares donde se juegan.
3: Es porque es el próximo balón dorado de Messi.
0: No. O sea, ahora cambió el color porque ahora dice, por ejemplo, dice New York, New Jersey, Atlanta. No sé qué mierda dice. Bueno, no sé.
1: Che, acá dice: vamos con la azul. Es cábala. La camiseta azul no perdió nunca contra los ingleses. En 1986, 2-1. En 1998, 2-2 y ganamos por penales. El sábado los Pumas van a ir con la azul también, dice.
2: ¡Vamos! ¡Vamos los Pumas!
3: Mataron o morir por estos colores.
9: No, la pelota cambia siempre en semifinal y final.
0: Bien, buen dato.
9: Del Mundial del 2010 pasa eso.
2: No tenía idea.
1: Muy bien.
2: Buenísimo.
1: No
3: tengo ni idea, Nek. Pará. Escuchá.
9: Ah, mentira. No tengo ni idea, Nek.
2: Encima los cuatro. Mirá, re bien, los buen cuatro. Dato.
0: Mirá, bueno, acá dicen esto. Dice: la razón principal no es técnica, sino identidad y marketing. Distinguir la etapa decisiva del torneo con un diseño exclusivo.
3: Ahí va.
0: El nuevo balón tiene un acabado dorado, inspirado en el trofeo de la Copa del Mundo.
3: ¿Viste?
0: Y tiene también referencias gráficas a las ciudades que albergan las semifinales y la final.
3: O sea, ¿Vos te imaginás?
0: Cambia la pelota por la semifinal.
3: ¿Vos te imaginás, Ale, si Messi mete 3 goles en la semifinal y se lleva esa pelota a su casa? Posta es otro balón dorado en su vitrina.
2: Qué locura.
0: Muy bueno, así, tremendo.
10: Hola, tanto tiempo. Me pasé de noche, pero hoy solamente por hoy. Estoy de día, quería saludarlos.
0: ¿What?
10: Hacerles el aguante acá, Rosario, zona sur, en el taxi.
2: ¡Vamos!
0: ¡Vamos, loquita!
2: Es muy linda la suplente, es muy hermosa tu mascota, Diane.
3: La final se tiene. Mira, acá dicen: la final se tiene que jugar con la titular sí o sí. Tenemos recuerdos muy malos de haber jugado con la azul en la final, pero no es una final, esto es una semi.
2: Claro.
0: Sí.
2: Por eso aprovechamos ahora.
0: Claro. Jugar con la azul, la semi.
3: Y aparte, no importa, es contra Inglaterra si juega con la azul, bien. Es así. O sea, no hay que darle mucha vuelta. No tengan miedo, gente, no tengan miedo, tranquilos.
0: No, muy buena foto de la familia Julián Álvarez, son 2000. Son 200.000.
2: ¿Dónde está eso?
1: Ya lo había mandado hace
0: bastante. ¿Esta chica quién será?
1: La novia.
0: Muy linda. Justo apunté ahí, ¿viste? A ver, Dianela, qué envidiosa.
1: No dije nada.
0: Bueno,
3: ¿qué es lo más envidiosa, Dianela? Nada, estamos ahí.
0: ¿Solucionaste el problema tenés?
3: No.
0: ¿Tenemos que esperar?
3: No.
0: Bueno, le contamos a la gente del otro lado que Maxi Prada está con un problema.
3: Tengo que ir al urólogo.
0: Ay, y no. No se puede parar. Entonces no podemos salir.
2: Todos ayudando a Maxi Prada, vamos.
0: Si acá mandan bajen que llego, ¿qué?
2: ¿Qué cosa?
0: Yanela, ponete las pilas, mirá.
2: A ver.
0: Está boludeando. ¿Qué estás mandando? ¿Qué es?
2: Nos trae el fajones.
1: Ah, es verdad, eso es verdad.
2: Anda bajando.
3: Echando una mano, Hermión.
2: Hermión.
3: Escuchá, pero no entendí la parte de, elijan facturas y vienen alfajores. O sea,
2: no importa, que venga.
3: No, yo sé, pero digo, ¿por qué mandó eso en vez de decir elijan?
0: ¿Por qué no está trayendo cosas? Porque es bueno.
3: Se fue de viaje y nos trajo.
2: Sí, pues.
0: No. ¿En serio? No.
1: Ahí baja Celia porque fue su cumple.
0: Pará, ¿en serio? ¿Le mandó un audio? ¿Qué dice? ¿Pero no estaba en Miramar recién?
2: O sea, no, es recuerdo.
1: ¿Podés poner el audio?
0: Llegó recién de Miramar.
3: Pará.
11: Porque me olvidé que le había pensado en ustedes con los alfajores.
3: Claro, ¿qué tanta pregunta?
2: ¡Ay, qué buena gente, loco!
3: ¿Qué tanto pregunta? Vayan a buscar los alfajores, viejo. El chabón está laburando, dale.
0: No, yo no lo puedo creer.
2: Se juega con pelotas, dijo.
0: Este es el verdadero tipazo. Yo no lo puedo creer, boludo.
2: Estoy. Bueno, bajo.
0: No, no
2: me mandale, ya vengo. Ya vengo.
1: Cada vez que te veo.
3: Pará. Estoy viendo la televisión.
0: ¿Qué?
3: Estoy viendo en la televisión que dice Inglaterra ganó y hay clásico en semi. ¿Qué clásico de qué? No son nuestro clásico estos muchachos. No le demos peso.

0: Pamplona, boluda. La guerra, tomate. Bueno, 3416-000-88-7.
1: Va Maradona, siempre Maradona. Genio, genio, genio. Va Maradona, raza profunda.
2: Qué jugada esa.
0: Bueno, ¿cómo sigue esto, Maxi Prada?
2: Es que no sé qué hacer.
0: Vamos a escuchar un temazo. Déjate un temazo.
2: ¿Qué querés escuchar?
0: Quiero escuchar un hitazo.
2: Pedí lo que quieras, dale.
0: Quiero escuchar una buena cumbia. Quiero escuchar, por ejemplo, Dejé de amarte.
2: Mirá que lo que pongo queda.
0: ¿Sí?
2: Sí, no podemos hacer nada, tenemos que dejarlo.
0: Te van a escuchar Bailando, tu cuerpo y el mío, mirando el vacío, subiendo y bajando.
2: Bailando. Pero para, ¿querés cumbia o querés reggaetón, men?
3: Todo. Hoy el día del rock.
2: ¿Querés un rock?
0: Todo quiero.
2: ¿Qué te gustaría escuchar?
3: Pedite un rock.
2: Un rockardo, dale, a vos que te gusta el rock.
0: Bueno, ponte un tema entonces. Y si te vas. ¿Qué?
3: No me la sé.
0: Y si te.
2: ¿Te gusta la partida de la gitana? Solo aquí. Amor de verano.
0: Solo aquí.
2: ¿Solo aquí?
0: Sí.
2: Bueno, listo. Ponemos solo aquí y nos vamos.
0: ¿Por el día del rock?
2: Sí, de una, sí.
0: A ver, vamos a escuchar un poquito, dale.
2: Ponemos este y nos vamos.
0: Y vamos a escucharlo entero.
2: Lo dejamos ahí enterito.
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0: ya volvemos con el show.
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0: 20 minutos para las 11 de la mañana. Estamos en Primero la F, hermosamente bien, tomando unos mates. Y tenemos que agradecerle a nuestro amigo que nos mandó alfajores serranos.
1: Muy piola, aparte.
0: Joyas.
2: Yo y Celia ya comimos uno y uno.
1: Sí, qué rico estaba. ¿Vos qué comiste? ¿El de
2: yo
1: fruta?
2: Yo comí de fruta, porque el de dulce de leche.
0: Hay que decir que lo queremos mucho, no es la primera vez que nos trae algo.
1: Es verdad.
0: Desde Villa Gobernador Gálvez, BGG Automóviles, le vamos a mandar un saludo.
3: Vamos, loco.
0: Porque tiene los mejores autos, también hay que decirlo.
3: ¿Está para un canje de un gol tren?
2: Maxi, escúchame. Ale ya le pegó el sticker al termo.
0: Sí, le pegué el sticker al termo.
2: Del Diego.
0: El Diegote. Maxi Prada Size. Sí, qué impecable.
4: Dentro de tu vientre.
3: Es rara la letra, muchachos. Estamos cantando Te regalo amores dentro de tu vientre. O sea, le llenó el bombo, ¿no? No es que.
0: No, rarísimo.
1: Le llenó el bombo. Ay, no.
2: Nunca lo había pensado.
3: Claro, te lleno del vientre,
1: claro,
3: de amores.
1: Claro, por eso lo decía, pero no me gustaba como lo decía. O sea, ¿qué? Sonaba muy ordinario.
2: Para. Te llenó el bombo.
1: Un asco.
3: Es rara la letra.
1: Yani está analizando la letra. Ustedes no la pueden ver, pero ya está analizando la letra.
2: Sí, sí.
3: Solo para ti.
0: ¿Vieron ayer por arriba del río que pasó la camiseta argentina?
3: Yo no lo vi.
2: Yo tampoco lo vi.
1: No, yo no lo vi.
0: Yo lo vi en vivo, boludo.
3: Es más, vi la historia que subió nuestra amiga Mire Denise, que estaba por la zona de Río Mío. Y a la hora que ella subió la historia, yo estaba pasando con el auto por ahí. Y no la vi la
0: banda. Mirá,
3: yo
0: lo subí a TikTok. Lo vi justo pasar.
3: No la vi.
0: Todo el mundo.
3: Sí, yo lo vi tu video. No la vi.
1: Sí, yo abro Instagram y está explotado.
0: Sí. Le
3: fue bien.
0: 100 millones.
3: Ey, bien. ¿Cobrás regalías por eso?
1: Sí, regalías.
0: No, la camiseta voladora, tremendo, ayer, por arriba del río. Además la vio.
3: Dentro
0: la vio.
3: De tu vientre.
2: Alguien de Rosario que no escucha, ¿la vio? Mándenos fotos, porque yo no lo vi.
0: Creo que comí anoche, Maxi.
1: Ay, mira, mandan un video.
3: Oh, ¿entranita?
0: A la parrilla.
2: Oh, qué rico.
0: La hice en la parrilla, ahí en el balcón.
3: No podés comer entranita ayer, loco.
0: A la parrilla, el balcón, bien ilegal.
2: Dios, ya me quiero mudar.
3: Yo ayer me comí unas hamburguesas, cerré el fin de semana como se tiene que cerrar un fin de semana.
1: ¡Qué bien!
0: Yo mira dónde fui el sábado.
3: ¡Apa!
0: Bueno, el viernes.
1: ¿A dónde fuiste?
0: A lo más pancho.
3: A lo más pancho. Lleno de bendiciones el vientre, dice. Tremendo.
0: La salsita.
1: Lleno de bendiciones.
0: Hice el fin, el espejo.
2: Che, ¿vieron que yo pedí, que dije, tipo, che, mándennos si vieron la camiseta que volaba? Alguien me mandó una foto de un video de una bandera, nada que...
3: Es nuestro amigo el que nos trajo los alfajores.
0: No, la camiseta voladora.
2: No, pero nosotros decimos la camiseta voladora, amigo.
3: Una.
1: Amigo.
3: Está la cosa abajo.
0: Te agradecemos los alfajores, solo más. Solo más.
3: La cosa limpieza abajo.
0: Verdadero oyente fiel, no es la primera que nos regala algo.
2: Mandame el video.
3: La cosa limpieza abajo.
2: Ale, mandé el video a la F, así se lo mando a nuestro amigo para que sepa lo que estamos hablando. Porque si no sos de Rosario, capaz no se entiende.
3: ¿Cómo? ¿No es de Rosario él?
1: Sí, es de Rosario.
3: Bueno, es de Villa Gobernador Gálvez, es lo mismo Rosario.
2: No, es lo mismo.
3: Sí, es lo mismo.
1: No,
3: pero
1: lo capaz mismo no se ve, no se ve.
2: Si él...
1: Porque detrás
3: no
1: de
3: se ve, no se ve, no se ve.
2: Es que si él estaba en Villa General Belgrano, obviamente no lo vio. Yo estaba
1: Villa Gobernador Gálvez.
2: Y ni siquiera lo vi.
3: Es BGG, Villa Gobernador Gálvez.
1: No.
2: ¿Qué dije?
1: Villa General Belgrano.
2: Mentira, dije
0: eso.
2: Dijo eso.
0: Dijo ahí, goce, está re loca.
1: Bueno, las siglas eran la misma.
2: BGG.
0: Yari Carazzi.
2: Creo que los alfajores estaban drogados.
0: Creo que estaban...
1: No, los alfajores no estaban drogados.
3: Vos te drogaste con los alfajores, claro. Que es distinto. ¿Entendés?
2: Ay,
3: esta es la que quería vos, Ale, antes.
0: Sí. Tú me subes y me estima que me subes a otra dimensión.
3: Che, tremenda la remera. Una locura.
0: ¿Qué remera?
3: ¿Es un murciélago? No, es una remera de Argentina.
0: ¡Arriba!
3: ¿Qué tamaño tendrá esa remera, loco?
2: No, mal.
3: ¿Qué talle será?
1: Para mí ocupa todo este estudio.
3: Nah,
1: ¿Sí? Sí, ¿no viste lo que es?
2: Boludo, sí.
1: No se puede ver tan claro, sino.
0: Maldita.
3: Muy buena remera, loco.
2: Con el audio que mandó nuestro amigo de BGG.
3: A ver qué dice nuestro amigo de BGG. Hola.
5: Qué bueno escucharlo, es Vallejo Gustavo Gabriel.
3: Ah, no es de Villa Gobernador Gabriel.
2: Jodeme, vos me estás jodiendo.
1: Jodeme.
3: Nah, bueno.
1: Vallejo Gustavo
0: Bailando
1: Gabriel.
3: Pará, pero si yo te hablo por WhatsApp y no te tengo agendado, digo BGG Automóvil, digo este vende auto en Villa Gobernador Gálvez.
2: Totalmente, claro. Pará, ¿y vos sos de acá de Rosario? ¿Gus?
3: ¿Gus? ¿Gus? Gustavo o Gabriel,
0: Gus, ya no puedo más. Qué lindo. Bueno.
2: Ah, bueno, dicen? Entonces eso de Villa
1: General
3: Belgrano.
1: Entonces me
3: estás
1: cargando.
3: Basta con Belgrano.
0: ¿Qué decís, Dianela?
1: Alejo, habla con esa voz que vos haces eso. Sí, hola.
4: ¿Cuál?
1: Esa.
4: Ese.
1: Sí, ese.
4: ¿Para qué tengo muches?
1: ¿Esta que está allá?
4: ¿Cuál? ¿Aquí que está allá?
0: Tengo muches. ¿Cuál? Tengo muches.
2: Pará, ¿pusiste el audio de la chica?
1: ¿Qué chica?
3: Esta.
6: Hola, chicos. Este. Buen día, que tengan un buen comienzo de semana. Me pasan tu perfume de Alejo, porfa.
1: Esa me parece que no la tenemos. No sé si está.
3: Ya no está más en el F30, la sacamos.
1: Alejo, se viene música nueva, conta algo de tu
3: repertorio.
1: De tu vida musical, por favor. Porque yo estuve viendo algo por Instagram, algo de un disco, no sé. Nota con Alejo.
0: Miren, estoy re contento porque lo que viene por delante es 7 de agosto.
1: Sí.
0: Show en Casa Brava.
3: Falta una base.
1: Me imagino que estamos invitados.
0: Ya, 7 de agosto Casa Brava, 21 de septiembre, atención, también hay show. Y el 24 de octubre, Festival Bandera, acá en Rosario.
1: Claro. Te vi en la lista.
0: Tremendo, con bandas increíbles. La verdad, un sueño. Eso es el 24 de octubre.
1: Bien.
0: Pero antes, 30 de julio sale el próximo tema. 30 de julio, tema nuevo.
2: No falta nadita.
0: Y fines de agosto sale el disco. 10 canciones, 11 en realidad, porque hay una acústica. 11 canciones que salen en el disco. Y el próximo tema nuevo sale el 30 de julio. Así que estén atentos a mis redes, que yo en Instagram y en TikTok, bueno, voy subiendo algunas cosas. Y
2: ¿podemos decir cómo se va a llamar?
0: El tema de nuevo se va a llamar Delirada.
3: ¡Wow!
0: Habla de una chica que está delirada.
2: Ah, bueno.
0: Así se va a llamar. Y sale el 30 de julio, ahora en estos días, así que voy a estar subiendo algunos adelantos y demás.
1: Espectacular, vayan a seguirlo.
0: Háganme el aguante que me sirve. Hoteles caros. Bueno, eso es todo, chicos.
1: Bueno, bien. Adelantamos lo que se viene para Alejo.
0: Estaba pensando algo. Me olvidé algo, estaba pensando.
3: Che, se encienden las alarmas en Inglaterra.
0: Yo ya lo sé.
1: ¿Qué pasó?
3: Bellingham tiene molestias en su hombro. Y eso porque para mí en la concentración jugó Tota Santillán y se le salió el hombro de lugar.
7: Tengo cosas que decir aún.
3: Cristian, no mandaste chocolate, todo mal con vos.
7: Y vos ahí con tus amigas y tu forma de vivir.
3: Delirada, deliciosa y un poco tarada, dice por acá. ¿Es así la letra? No.
0: Algo así.

0: Me parece que a Inglaterra le está agarrando vértigo. Le está agarrando vértigo.
1: ¡Ah! En la colita. Bueno, estoy muy manija por el partido. Ya no sé qué más hacer, no sé qué más decir, no sé qué más. ¿Qué quieren que regalemos? ¿Regalamos algo? Vamos a regalar algo hoy.
2: ¿Hoy?
1: Yo estoy para que empecemos a regalar cosas del estudio. Entonces, cuando vean que regalamos cosas del estudio, Comerciales se va a poner las pilas y nos va a dar un regalo para los lunes. A ver, si no, chicos, me regalaron cuatro micrófonos.
3: Hoy regalamos un mic. Acá sobran en la mesa.
2: ¿Vos decís que regalemos algo?
3: Un antipop. ¿Qué estás haciendo, Alejo?
2: Se me llegó. Usted debe una patente, va a ir preso.
3: Oh. Aparte, estaba ahí remetido, ¿eh?
2: Te juro. Dice...
3: ¿cómo? Va a ir preso.
2: Dice... solicitamos que regularice la situación fiscal a la brevedad, en fin de evitar mayores costos derivados de la gestión judicial de no sé qué. Sí, no sabés.
3: Ah, te la mandaste, ¿eh?
1: No, no, nada que ver, dale.
3: Anda.
2: Patente única sobre vehículo.
1: No.
4: No sé, yo estoy para que nunca me digan, una entrada para ir a escucharlo Alejo.
2: ¿What?
4: No sé si se pagará entrada porque no conozco esos lugares. Yo soy una chica del bien. Pero para escuchar esos temones,
3: soy una chica del bien.
4: Voy.
2: Bueno, hablame por privado, por Instagram, te mando la entrada. ¡Me estás jodiendo! El que quiera venir, yo siempre le mando entrada.
1: Chicos, pasen la cuarta estrella que estoy re manija. Soy hincha de la selección.
3: Si no era hincha de la selección... F Alejo, dicen acá.
2: Che, ¿cuál es el tema? ¿Cuál pidieron?
1: Imagino que será... A ver. Será esta, no sé.
2: Ahora vi que hicieron... vi que lo hicieron con la letra de Gilda, ¿lo viste?
1: Sí.
2: Tiponía.
1: Queremos ser campeones. Buenísimo. Otra vez.

0: dirección.
1: Remanija,
2: la locura total.
3: Acá dicen, chicos, yo no sé qué vamos a hacer cuando termine el mundial. Cada lunes el motivo es nomás que en la semana juega la selección.
1: Bueno, arranca el fútbol argentino.
3: Claro,
1: de vuelta.
3: Arranca el fútbol.
4: Claro, por lo menos.
1: Quedé tranquilo.
3: A menos que vos no seas hincha de nada.
1: Ah, sí. Bueno, se puso Telescaro de vuelta. No quería ponerlo Telescaro, pero bueno, estamos.
0: Re sorpresa, ¿eh? Bueno, buscaremos motivos. El 30 de julio sale tema nuevo y ahí va a ser la motivación. Pero bueno, a disfrutar lo que venga por delante.
3: Lo poco que queda el mundial.
0: Sí.
3: Dos partidos nomás.
1: Me chocó ver cómo algunas de las ciudades de los países, digamos, que fueron del mundial, van desarmando los fanfests y eso.
3: Sí, lo vi.
0: No, durísimo.
3: Lo vi.
1: O sea, fue como, se está terminando el mundial, loco, qué paja. Y encima fue más largo este. Y sin embargo no lo viste ver.

0: Bueno, hasta acá llegamos, chicos. Hoy salimos ratito antes.
1: Faltan 7 minutos, crack.
2: Chau, de Anela. Maxi resignado, faltan 7 minutos.
0: Chau, de Anela.
1: Ah,
0: que sí. Che, escuchen, mañana vamos a tener regalos, así que
2: mañana
0: súmense.
2: Sí.
0: Mañana súmense. Yo le avisé.

0: A la enfermera que me pinchó hoy el brazo, quiero decirle que me clavó la aguja hasta la intravenosa.
1: ¿Qué te hicieron?
0: Y me fui a sacar sangre.
1: ¿Y qué onda?
0: Y me duele.
1: Pero...
0: me duele.
1: ¿Te tenés que hacer algún control?
0: Sí, sí, chequeo anual, como siempre.
1: ¿Por qué pintó?
0: Y porque lo necesitaba, ¿viste?
2: Está bien, mira. Yo siempre me hago también chequeos anuales.
0: Ay, chicos, no, duele mucho el brazo.
2: Nah.
0: Te juro, Maxi, y ya no es mental.
2: Yo la próxima vez que vaya me voy a sacar sangre solo. Voy a agarrar la aguja y me voy a sacar sangre.
0: Permiso.
2: La tengo tan clara que...
0: no me molesta un pinchazo.
1: Abrazo.
2: Claro.
1: No hay nada más que hablar. Maxi, ponte un temón, dale, flaco.
2: ¿Cuál querés que ponga?
1: ¿Quién te vas, amigo?
2: ¿Cuál querés que ponga?
1: Tú quieras.
2: Ah, ok.
0: Ok.
1: Quiero un hitazo. Uno que rompa todo, boludo. Quiero, pero uno de esos que rompen todo, amigo. Quiero uno que oiga, da, amigo, rompe todo, culiao. Y vos diga, da, ¿cómo? Y yo, ya. Ya, lo he dicho, rompe todo, culiao.
0: Rompe todo.
3: ¡Te lo dije! ¿Qué? ¿Amistad? ¿O nada? ¡Oh!
2: Para todas las pibas del fondo que le compraron la vaca a su marido.
0: No.
3: Dejé de amarte.
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2: Que no sea lunes, che, por favor, vamos arriba.

0: Dayanela, no puede ser tan desubicada.
1: ¡Dayanela!
0: No, no puede ser tan desubicada.
2: No, yo tampoco sé qué es.
0: Dale, vos sele, dale.
2: No sé.
0: No sabés quién es Mario Luis, ¿a qué falta?
2: O sea, Mario Luis, algunas.
0: Dale.
2: Todo el repertorio.
0: Dale. No puedo creerlo.
1: ¡Vuélveme a escuchar!
0: Le voy a poner un tema para ustedes, entonces.
2: Bueno.
0: Que seguramente la conocen.
3: Acá te pregunta Maxi si vos también te haces el chequeo, pero el anal.
1: No, ya
3: la cara de Maxi, aparte.
1: Yo no la tenés que negar.
3: ¡Sí, temón! ¡Dale! 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
0: Las perdimos,
3: Imagination.
0: Yo ya tengo 30. En cualquier momento se viene. Se viene el guante de látex con la. Con la base.
3: It's fantastic.
0: A ver cómo andamos.
1: Ah. Well, aquí su creation.
2: Ey,
1: qué
2: así
1: bien.
2: Le van a hacer a Maxi. Me sale muy mal a mí. No sé cómo le sale tan fuerte.
0: Porque tienen que apoyar la lengua y soltarla rápido en seco.
2: Pero no puedo. Ay, tan.
3: Pará, déjame a mí ahora.
2: Ey, nivel pro.
3: No puedo.
0: No. Y es para por ahí.
2: No, a mí se me va a salir mandíbula.
0: No, bueno.
3: Pero escucha, tu ruido es cuando la lengua choca con abajo o cuando suelta arriba.
0: No sé.
2: A ver, analízalo.
3: Hacelo y analízalo.
0: No, es cuando suelta la lengua.
3: ¿Cuando suelta?
0: Sí.
1: Che, suena fuerte, ¿eh?
0: Sí, es cuando suelta. No tengo ni idea, gente, qué sé yo.
1: Suena fuerte, perro.
3: ¿Qué?
1: Ah, what's going on? Ah, what's going on?
0: Se picó todo, qué sé yo.
1: What's going on?
0: Che, se está terminando el programa,
1: ¿eh? Sí, Dianel, tendré que ir. Chao, Dianelita.
3: Hay un compañero mío que se quedó dormido.
0: Nah, en serio.
2: Ey, a lo Maxi Prada.
3: Sí, acaba de poner. ¿Quién? No sé. Me quedé dormido LPM.
0: Ah, era el día entonces hoy.
3: LPM.
1: Y bueno, bien.
0: Era el día.
2: Sí.
3: Y uno le puso tranqui, bro. Puede pasar despedido.
0: Despedido.
2: Ya sabemos quién fue.
4: Muy buenos días, amigos y amigas. Buen programa para el día de hoy. Saludos.
0: Ya terminó, pero bueno, gracias.
1: Ha terminado. Cuando yo me saco sangre también duele el pinchazo.
2: ¿Viste?
1: Bot body.
0: What?
2: Al principio body, duele, pero después body, te acostumbras.
1: Bot body. What?
3: Arriba.
0: Está bueno el audio de este yendo para.
1: What? Que la música no pare. Winchu pare. Winchu pare.
2: Eso.
0: Oye, paño, pare.
2: Mezclando en vivo Maxi Prada.
0: Chao, Diana, te fuiste.
1: Bueno, chao, Dianela.
2: Si no hay nadie allá todavía.
0: Buenos temas, ¿viste?
2: Buenos temas.
1: Para que esto no me va a gustar. Un chumplin con mare. Un chumplin con mare.
2: ¿Te viene el tema en inglés, Alejo?
3: En inglés.
0: Che.
1: Si habla chino, boludo.
0: Muy manija por el partido del miércoles, loco, perdón.
1: Basta, Maxi. No nos pases tu ansiedad.
0: El miércoles.
2: Anulamos todo tipo de mufa.
0: Yo tengo una pregunta para ir analizándolo.
2: A ver,
0: miércoles. ¿No se come al mediodía y se come durante el partido una picada, algo picante, así, grosso? O se come al mediodía y después unas papitas, una coquita y chau.
2: No, para mí no se sé. Come al mediodía y después una...
0: Snacks,
2: sí.
0: Yo estaba por una buena empanada en el
2: Igualmente
0: partido.
2: Igualmente te digo que a mí me da unos nervios.
0: Claro.
2: Yo no sé si puedo comer pesado, ¿entendés?
0: Como tengo las uñas
2: si
0: del
2: pudiera comer al partido. No puedo.
0: Esto no es una canción de amore. Arriba, no. Está el cuore.
2: Oh, italiano, pero 100%.
1: Un pare. Un pare.
2: Tremendo.
1: Un pare.
2: El inglés corre por sus venas.
0: Sí.
1: Que no prepare.
4: Bueno, sí, amigo. Trabajé hasta tarde ayer. Y bueno, hoy comienza el día mío a partir de esta hora.
0: Vamos, loco.
4: Eso, amigo. Buen día.
0: Buen día, Pablo.
2: Dale,
4: buen
2: Javi.
4: Programa, como les decía. Saludos cordiales para todos ustedes.
0: Cordiales, siempre cordiales los saludos, vamos.
2: Vamos, Javi, querido.
5: Un día me dijo mi vieja, ¿a dónde vas? Vos tan apurado. 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
6: Tal cual.
0: Oh, yeah.
1: Bueno,
2: son las 11.
1: Hasta acá llegamos, chicos. Se quedan con Ultra F hasta las 2. Chau, Diane Carachi. Nos vemos mañana.
2: Nos vemos mañana.
1: Cele, ¿te quedás en Ultra F?
2: Obvio que sí, con Maxi Prada hasta las 2 de la tarde.
1: Chau, Maxi Prada.
0: Yo me voy.
2: Besos. Vos no te vas, Maxi Prada.
0: Yo me voy, ya está.
1: Mañana primero.
2: Mira,
1: la F.
2: Moria.
1: Mañana primero la F de las 9 de la mañana. Se quedan con Ultra F hasta las 2.
0: Es una imagen muy fuerte.
1: Chau, bebés.
0: Chau, Alito.
1: Chau, chau.
2: Chau, chau, chau.
0: Chau, Alito.
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1: En vivo.
0: En vivo.
2: Acá estamos.
0: Buenas, buenas.
2: ¿Cómo andan?
0: ¿Qué onda? ¿Todo
2: permiso,
0: bien?
2: Permiso. Abrimos el otro no, programa.
0: Permiso, no pasé.
2: Discúlpame. Pum. Lo empuja.
0: Chao, vale. Chao, Diane. Cuídense.
2: Adiós.
0: Dos besitos porque tenés mucha plata. Tres besitos porque quedó muy barato.
2: Sí, un dilema la plata,
0: un
2: ¿viste?
0: Dilema la plata,
2: sí,
0: siempre.
2: Sí,
0: siempre.
2: Esto es un tema. Bueno, ¿cómo andan? Buen lunes. Buen inicio de semana.
0: Me río de la plata.
2: Sí, ya veo, ya veo. Pero bueno, no nos importa mucho, Maxi.
0: Gracias.
2: Esta semana hay que delirar.
0: Delirando con Maxi Prada. O delirante el nuevo tema.
2: Escuchame una cosa. Entonces, sí. ¿Qué? ¿De qué tratará, no?
0: No.
2: Esto es una incógnita.
0: ¿Es esquizofrénica que la ha vuelto loco?
2: No sabemos. ¿Será la siguiente modelo Diane Carachi? ¿O la ha intercambiado nuevamente?
0: ¿Habrá invitado a otras chicas a su video?
2: Oh, por Dios, el beso con Diane Carachi no ha funcionado.
0: No, fue no. Un buen beso. La salí pagantito, una cosa de
2: no,
0: separación.
2: No, basta.
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2: Ya saben que estamos por todos los lugares posibles.
0: Arroba celes.falsiglio.
2: Y arroba Maxi con dos y Prada. Maxi y Prada.
0: Obviamente vamos juntos con la coordinación de Claudio Rabanián.
2: Producción artística y musicalización de Diego Valente.
0: Y la dirección general de Martín Arribillaga desde Puerto Norte Rosario para todo el país con F Radios Argentina.
2: Argentina. Sí, copamos el país entero, así que vos también podés ser parte de nuestras retransmisoras. Mándanos un mensajito si quieres formar parte.
0: Bueno, 3416-000-887, el WhatsApp de la radio, por ahí sí. Se suman. Y activamos el lunes juntos, porque si no activamos el lunes, está perdido.
2: Es que si no activamos el lunes, no activamos la semana directamente.
0: Hay que activar, ¿no?
2: ¿No te parece?
0: No queda otra, hay que activar.
2: Así que bueno, ponerle toda la onda. No voy a decir que tiren sus pronósticos ahora porque no quiero quemarlo, pero estoy muy manija.
0: ¿Y remanija?
2: Estoy muy manija, no se me ocurre otra cosa que no sea el mundial.
0: ¿A mí sabes lo que se me ocurre?
2: ¿Qué?
0: Decirles bienvenidos y buen día para todos.
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0: Simón Aguirre, Corazón sin cara, la versión en vivo, lo que suena Hit Fresh, te lo presentamos y ya lo podés votar.
1: Obvio que sí, también suena en todo el país a través de Ferradios, en Vila 99.1, Junín 88.9, Gualeguaychú 97.1, también estamos en Chasgarí 101.9, abrazo grande para Marcos Juárez en Radio Estación 97.3 y en todo el país, Maxi, a través de Ferradios Argentina.
0: Ahí estamos, con Ferradios Argentina copando el país entero de punta a punta, de norte a sur, de este a oeste. Estoy muy manija.
1: Y esto dice así. Para eso todos a esos amores.
0: ¿Qué? Tini, dice bueno.
1: Rodri después se emocionó hablando de Tini.

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0: Puñaladas, lo que suena del auto, amigo de artistas y Tote a esta hora, 11:34.
1: Te digo una cosa, Maxi.
0: Hueva.
1: Espectacular este día, lunes. Buen inicio de semana para todos. Y sí, seguimos activando acá la F.
0: Vamos juntos hasta las 2 de la tarde, Bizarrap Shakira. Esto es el Music Session, volumen 50.

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3: 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Ya, nueva hora por delante.
1: Llegamos a las 12 del mediodía, 2 minutos en todo el país.
3: No lo puedo creer.
1: No, yo tampoco.
3: No lo puedo entender.
1: Cuando me levanté hoy dije, ¿pero qué? Encima me sonó la alarma, pero de una manera violenta. Dije, ¡no, el lunes!
3: Qué suerte que pusiste la alarma vos.
1: Sí. Maxi se quedó dormido.
3: Yo llegué tarde.
1: Pero bueno, es lunes, no pasa nada.
3: No pasa nada.
1: Aparte, la empresa.
3: Avalado por Recursos Humanos en Connecticut.
1: Totalmente.
3: Corta la bocha. Bueno, 12-2. 12-2.
1: Mira, no, iba a decir cualquiera, Capicúa,
3: ¿no?
1: No. No, nada que ver.
3: Así
1: no,
3: estamos.
1: Déjame.
3: Nueva hora por delante, hasta las 2 de la tarde. Vamos juntos.
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0: arroba la F887.
1: TikTok. Sí,
2: 12 y 12 en todo el país. Estamos activando a full, poniéndole toda la onda con ustedes del otro lado.
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0: prende en toda esta. Ajá. En toda esta que se están mandando.
1: Mira, vamos la F. Te digo una cosa. Requisito para entrar a la F.
2: Tenés que estar loco.
1: Tenés que estar mal de la cabeza.
2: Un poquito.
1: Un poquito, tampoco tanto. Mira que hemos tenido personas.
2: Sí, sí.
1: Pero bueno, un poquito no.
2: Ha pasado de todo por acá.
1: Han pasado camiones.
2: Ha pasado cada uno.
1: Por estas rutas han transitado camiones.
2: Pero sigue andando la ruta.
1: Sigue viable.
2: A pesar de que algunos camiones venían bastante pesados.
1: Sí, y chocaron en el intento.
2: En el intento.
1: No, basta.
2: 12 y 13, che. ¿Qué andan haciendo? ¿Qué cuentan del otro lado?
1: Hoy,
2: queremos saber eso.
1: 13 de julio del 2026. Te digo una cosa, mañana te voy a decir día de qué va a ser mañana.
2: Mañana es el día de mañana.
1: Mañana va a ser el Día Mundial del Chimpancé. Así que saluda a ese amigo que se parece a uno.
2: No. Saluda a ese amigo que no se afeita. Saluda a ese amigo que tiene pelos en todo el
1: mañana
2: cuerpo.
1: Mañana es el Día Mundial de la Orca.
2: Oh.
1: Y mañana es el Día Internacional del Tiburón. O sea, Se metieron todos los animales en un mismo día.
2: Todos en un mismo día. Mañana también es el Día Internacional del Auxiliar de Enfermería.
1: Bien.
2: Es el Día Mundial de las Personas No Binarias. Y así podemos seguir hasta mañana.
1: Sí, mañana es el Día de todo, al parecer.
2: Mañana es el Día de todo. Hoy, nada.
1: Hoy es el Día Mundial del Rock.
2: Del rock, solamente eso.
1: ¿Alguna canción de rock que les guste?
2: Pueden ir contando.
1: Pueden contarnos en el 3416-000887.
3: Hola chicos, ¿cómo están? Buen día. Ey, mañana es mi cumpleaños también. ¿Cómo puede ser que haya tantas cosas?
1: ¿De Aldi Burne?
2: Mañana es el cumple de la Aldi Burne.
1: Mirá cómo le saqué la voz a Aldi Burne.
2: Sí, es la voz característica, la de Aldi Burne.
1: Obvio. Escuchame una cosa, bueno, mañana te vamos a saludar. ¡Es de cáncer!
2: Por foto no la podés sacar porque cambia la foto de perfil cada dos días.
1: A ver. Mángame, ahí está. Sí, es verdad, cambia la foto de perfil cada dos días.
2: Tremendo, cambia la foto cada rato.
1: Pero bueno.
2: Olé.
4: Buen día, gente. Buen día.
1: Buen día.
4: Buena semana. Acá laburando. Trabajo en un reparto de la empresa de dulces.
2: Hay muchas empresas dulces en Argentina.
1: Por el momento no podemos nombrar ninguna al aire.
2: ¿Esa?
1: Puede ser también.
2: Feldport.
1: ¿Qué les pasó?
2: ¿Cómo que es el día del rock?
1: Sí, es el día del rock.
2: Sacrificio,
1: el día mundial.
2: Rock and roll.
1: Poneme un temazo, Maxi.
2: Pero pará, depende de qué.
1: Bueno, pidan.
2: La boa.
5: Hola, los pibes. Che, ¿cómo es la nota? ¿Puedo pedir un tema de rock?
1: Sí.
5: Miren que les pido un tema de rock.
1: Uy, este sale acá.
2: A ver qué pide. Pedite un tema, boa, dale. Pedite un tema. A ver qué onda.
1: Dale, Boator.
2: Vos podés pedirte un tema, Boator, Boeroso.
1: Boeroso.
2: La leyenda del hada y el mago de rata blanca.
1: Ponelo. Es un temazo.
2: Nos van a matar.
1: ¿Sabes hace cuándo que no escucho ese tema?
2: Vayan a escuchar la radio. Temón. Vayan a escuchar la radio Chaporía, loco. Dejen de
1: No. Hoy acá le hacemos honor al rock nacional, pero, al rock internacional, al rock en general,
2: Pero si tenemos una radio que está hecha con IA.
1: No importa.
2: Vayan a verla, dale, vayan a escucharla. Justo se llama The Rock.
1: Dice.
2: Se llama así la radio.

0: Buen tema.
1: Que en su existir nunca debía salir.
0: Johnny, escuchame una cosa, estás a nada de la bloqueada.
2: Oye, hizo Johnny
3: por
2: ahora.
3: Por fin ponen un tema bueno.
2: Hoy basta.
0: A mí me gusta más la de los Babasónicos. Buen título.
2: Pedite tu tema de rock, amigo, dale. 3416-000-887. Amigo radial.
0: Día mundial del rock. Che, buen tema.
2: Deberíamos hacer un video con algo relacionado a esto, porque no sé.
0: Y algo que hacer,
2: Tengo que activar las redes de alguna manera.
0: Tengo que activar las redes de una manera, tiro.
2: Escucha. Espeluznantes historias te esperan aquí.
4: Podríamos decir que esta es la canción favorita de La Boa. Es su banda favorita.
2: La Boa es un instrumento que no solo se usa para la música, sino que también
4: se usa en las camas.
0: ¿No? Che, arranca en algún momento.
2: Sí,
0: esto.
2: Boa, dale, ¿qué tiraste, hermano?
4: El miércoles, Inglaterra, Argentina, por la pantalla de
2: por F887.
0: Lo peor es que
2: se despabilaron los músicos. ahí, tipo, le dieron. Escucha.
0: Escucha lo que es esto. Para la Boa.
2: Hace un calor en este estudio.
0: Ah, prende el aire porque me estoy muriendo, por favor. Dale, Boa.
2: ¿Arranca o no arranca?
0: Una intro.
2: ¿Arranca o no arranca, amigo? Escucha. No, ya está.
0: Estamos resacados.
2: Maxi, bájate de la silla.

0: Che, loco, estoy poniendo un par de temas de rock que vayan pidiendo. Esta es la canción favorita de la boa. Igual si te vas para un rock chill, te digo.
1: Acá dice.
0: Muy lunes para esto.
1: Hola, chicos. En el día del rock pueden pasar Signos de Soda Stereo. Qué buen tema. Abrazos, soy Lucho. ¡Vamos, Luchito!
0: ¿De qué signo sos vos?
1: No entendían nada.
0: Bueno, un poquito del tema de la boa. Y ahora nos vamos para Cáncer.
1: Nos
0: vamos para Cáncer, nos vamos para Géminis, nos vamos para Acuario.
1: Nos vamos para todo el país sonando. Retransmite LAF 887.
0: Pará, se fue para la mitad del tema. ¿Qué onda?
1: Sí,
0: me tocaron
1: sí,
0: el Spotify.
1: Sí,
0: Spotify. Chao. Estás en la F, Acá trabajan personas humanas.
1: Sí, sí, no robots.
0: No, acá no hay guías.
1: Pero podemos serlo si vosotros queréis.
0: ¿Ves? Pasamos de un heavy metal resarpado a esto.
1: Es que vos dijiste algo más tranca. Tranca palanca.
0: Oba.
1: Concepción del Uruguay, mañana tranquila, nos dice Javi por acá. Un abrazote para nuestros amigos de Concepción y todo el país que nos están bancando y escuchando.
0: Capo, ¿sabes lo que fue el Movistar Arena? Una locura, dice.
1: Qué locura.
0: La boa ahí, ¿sabes qué? Como loca la boa dando vuelta en el Movistar Arena.
1: Revoleando la boa. No. Hola, pasá la renga, la balada del diablo y la muerte. Sí, es un temazo, Marian de Junín. Vamos, Max.
0: Qué buen tema, ese sí me gusta, porque ese tema, mi tío, cuando era más chico, lo tocaba con la armónica.
1: Jódeme.
0: Sí.
1: Escucha. Es un timón.
0: F de rock.
1: Rock 88.7.
0: Competimos por un día, pero acá hay seres humanos.
1: Corta.
0: Ve ahí mi tío arrancaba.
1: Ah, clave la armónica.
0: Estaba Maxi mal parado.
1: Maxi parado. Estaba el diablo. Dale.
0: Estaba la boa parado. ¡Qué temazo!
1: En la esquina de mi barrio. Súbile.

0: Llegó la vianda.
1: Llegó la vianda. Nuestro momento favorito del día.
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0: Qué buen tema.
1: Hola chicos, los escuchamos desde San Javier, Santa Fe, con mi amiga Karen. En el día del rock, ¿podrían pasar alguna de Airbag? Mientras yo sea parte de esta radio, Airbag va a sonar.
2: ¿Qué decía?
0: ¿Cómo decía?
2: ¿Qué decía? Sí.
1: Se descontroló Prada.
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0: Me gusta este tema.
1: Sí, está bueno.
0: Che, bueno, listo, día del rock. Vamos a ir pasándole un par de cancioncitas así de rock para activar. Pero obviamente no hay que olvidarse que estamos en la F88.7 también.
1: Y
0: tienen que sonar todos tus hits a full.
1: Ay, mirá, se me está deshilachando la curita de la uña.
0: Sacate la curita y sacate esa venda del brazo.
1: No, me duele el brazo, no puedo.
0: Sácatela, ya está, se va a pudrir el brazo si no.
1: No, Maxi, no se va a pudrir el brazo.
0: Sí, vamos hasta las 2 de la tarde, pidan su canción de rock favorita, que hacemos un par de bloquecitos así rockeros. Hasta las 2 acá en Ultra F con Cele Falciglio. Maxi Prada, en el 3416-000-887 podés pedir tu canción favorita. Día Mundial del Rock, ¿listo?
1: Listo, vamos con eso.
0: Va por ahí la onda.
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Amor de Vago. Este timazo que suena en el minuto 33 de las 12 del mediodía. Abrimos juntos una nueva media hora. Te contábamos hace un rato la temperatura actual en Rosario, 9 grados 8 décimas. La sensación térmica 7.1. Está fresco. Y bueno, estamos en julio. Humedad 85%. Hoy día del rock. Así que pedite ese tema de rock que quieras escuchar, esa banda, ese artista que te gusta, o simplemente una canción que quieras dedicar a alguien, lo podés hacer a través del WhatsApp de la radio 3416-000-887. Y también no te olvides de seguirnos en nuestro Instagram, @laf887. Estamos en Instagram, YouTube, Twitter, Twitch, TikTok. Por donde nos busques, ya sabes que vamos a estar. Hola, Cele, ¿podés pasar alguna canción de Chayanne? Uy, una canción de Chayanne va a sonar, ya te digo que sí. En un ratito te busco alguna. Por acá se pedían algo de las Keios también. Dale, lo voy anotando y obviamente que lo vamos a ir programando para que vos puedas escucharlo. 3416-000-887. Entonces agenda bien el número, escribinos por ahí, mandanos audio que en un toque te leemos y te escuchamos.

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1: Mejor la F. 12 del mediodía, 40 minutos en todo el país. Y tenemos que cumplir con ustedes porque pedían más canciones de rock. Puede ser rock nacional, rock internacional. Lo que ustedes quieran, ¿eh? Hoy es el día del rock. Así que pedite un tema. Pedían algo de Airbag. Y, o sea, a mi juego me llamaron porque yo voy a pasarles un temazo de Airbag. Y dice así. Esto dice así. Escucha. A ver si lo conocen, ¿eh? 3416-000-887. Mándate por ahí. Queremos leerte, queremos escucharte. Reptiles piden. Uy, reptiles. Me encanta. Un Vilma Palma también.

piden cumbia. Sí, pero hoy es el día del rock. Hoy es el día del rock, así que nada. Ese tema se llama Cuchillos. Este tema se llama Cuchillos Guantanamera, lo que estás escuchando, de Airbag. Algo del indio, escúchate esto, escúchate esto. Pedí tu tema 3416

La locutora más linda de todas, dice Curi. Gracias, gracias por los halagos. ¿Cómo los encuentro en internet? Bueno, mira, si nos querés escuchar, básicamente por nuestra página web, tenés que poner en Google www.laf887.com.ar. También te podés descargar la aplicación de la F, que la encontrás en App Store, Play Store. Muy fácil, nos encontrás como @laf887, laf887.

Se le podés pasar alguno de Enanitos Verdes. Ya te busco alguno. Qué buenos temas, por favor. La estamos pasando muy bien en este lunes, inicio de semana en la F, Día del Rock. Le hacemos un lugarcito en nuestra playlist. Escuchate esto, escuchate este temazo, por favor. Ya como empieza, Aura, Aura total.

pedían algo de La Vela Puerca. Hay dos temas de La Vela Puerca que me gusta mucho. Uno es Llenos de Magia y otro es El Viejo. Me voy a tirar más por este de acá. Me encanta. Esta canción me da mucha

0: ver, tenemos audios en el WhatsApp de la F. Queremos escucharlos a todos ustedes.
1: Nene, qué lindo es escucharte otra vez a la mañana. Te extrañábamos.
0: ¡Vamos!
1: Tratar de estar mejor.
0: A ver, vamos a pasar ese tema.

0: Hola, Celes. Antes y después de Ciro y los persas, por favor. Saludos de Corrientes Capital. Abrazo gigante para Corrientes Capital.
1: Hola, buen día para todos. Escuchando acá desde Paraná. Ponete, por favor, Burbujas de la Vela Puerca.
0: Burbujas.

0: 3416-000-887. Mándate por ahí. Nosotros, obviamente, que hasta... Mira, escúchate esto. Si quiere meter... Bueno, si se quiere meter, sí, te metes. No pasa nada. Escuchame una cosa. Hasta las 2 de la tarde vamos a ir juntos pasándote las mejores canciones acá en la radio de tus artistas favoritos. Súmate con nosotros, dale.
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0: Le dejamos ahí lo jitero a nuestros amigos, a John Muriel, Alex Crack, J. En un ratito volvemos con más rock nacional, con más rock internacional, de lo que quieras escuchar. 3416-000.

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1: 12 del mediodía, 53 minutos en todo el país. La temperatura en Rosario, 7 grados 8 décimas. La humedad, 84%.
0: El planeta.
1: Terremotos en Venezuela. Ya son 4.490 los muertos y ya casi 20.000 damnificados. Las autoridades actualizaron el balance de víctimas tras los últimos sismos del 24 de junio. Continúan las tareas de rescate entre los escombros mientras sigue llegando ayuda humanitaria internacional para asistir a los afectados.
0: La ciudad.
1: Controles en la ciudad. Desalojaron una fiesta ilegal y retiraron 47 cuidacoches. El municipio desplegó un operativo también durante el fin de semana largo con más de 170 denuncias por ruidos molestos, controles de alcoholemia y acciones para recuperar el espacio público.
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1: El desafío que le faltaba a Messi. Por primera vez se enfrentará a Inglaterra con la selección. El capitán argentino nunca se cruzó con los ingleses vistiendo la camiseta albiceleste. Se viene un partido de película el miércoles.
0: El tiempo.
1: La temperatura en Rosario, 7 grados 8 décimas, la humedad 84%, presión 1022 hectopascales, el viento sopla del norte a 15 kilómetros en la hora y la visibilidad se encuentra a 10 kilómetros. A las 12 del mediodía, 54 minutos en todo el país.
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4: Nueva hora, la 1:03 tres minutos en todo el país. Amigos, ¿cómo andan? Hoy día del rock, así que te pedís ese tema de rock, esa banda, ese artista que querés escuchar y nosotros te lo pasamos. ¿En dónde? En el 3416-000-887, por ahí te comunicás con nosotros y también por nuestras redes sociales, arroba la F88.7. Cele Falciglio de este lado y hasta las 2 de la tarde vamos juntos en Ultra F.
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0: Bizarrap, Mike Towers, la Music Session volumen 42 de 66, lo que suena a esta hora en el aire de la F.
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0: Lo pasamos en el 3416-000-887. Acá dicen, hola chicos, soy Germán, hoy es el día del electricista. Feliz día a todos los colegas.
1: ¡Ey, vamos! ¡Feliz día! ¡Feliz día para vos que estás a 220!
2: ¡Es música ligera!
3: Día Celes. ¿Puede ser Jijiji del Indio Solari?
0: ¡Cómo no! ¡Cómo no!

0: Qué temazo este, ¿eh?
1: No, es que es para escucharlo a todo volumen.
0: ¿Vos sabés lo que me gusta hacer a mí cuando pongo música y por momentos piden estas canciones así? A mí me gusta hacer esto, mirá. Escuchá, ¿eh? Yo hago esto en los casamientos cuando piden estos temas.
2: Nada más que dar.
1: Oh, muy bueno, Maxi Prada. Buen DJ. Tenemos DJ.
0: Pam para pa pa pa pa pam para pa pa pa pa pam. Ey, me encanta este tema.
1: Un clásico.
0: Y ahora se pica todo.
1: Escucha.

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1: Literalmente.
0: Hermoso día llegando a Rosario, escuchándolo siempre. Saludos Luz, Vicky, Ana y Aníbal.
1: ¡Vamos!
0: ¿Pasarían un tema del Indio? ¡Toma! Bienvenidos a Rosario. No mires, por favor. Te pido un temazo llamado de emergencia. Hoy no.
1: Es el jueves.
2: Este fin da una imagen exquisita.
1: Por Dios, qué temazo.
0: Buenas, pasen, no voy en tren de Charlie. Uf.
1: ¡Ponela! ¡Ponela!
0: Dale, ponelo.
1: Dale.
0: Dale, ponelo. Che, qué temazos hoy, ¿eh?
1: Hoy, día del rock. Así que pedite tu tema, tu artista, tu banda, lo que quieras escuchar acá en la F.
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0: deriva. ¿Qué tema se aguanta el indio? Vamos, loco.
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0: ¿Qué tema soporta?

0: temazo. Igual quiero ir a la parte que va, en realidad.
1: Sí, sí, sí.
0: A la parte que todos queremos escuchar.
1: Tenían mucha intro las canciones de antes, ¿viste?
0: Voy en avión.
1: Martin G. Potter en estudios.
0: No voy en tren, voy en avión. Pa, pa, pa, para, pa. ¿Qué pasa con Marty y Caperucita Morrán? Todo rock hoy en la FM. Una radio hecha 100% con seres humanos esta.
1: Sí, no debía. Amor.
0: Olvídate. Che, bueno, nada, vamos a volver a lo nuestro, por favor.
1: Sí, por favor. Sí, porque nos van a echar.
0: Un poquito y un poquito, así no nos matan. Un poquito y un poquito. Un poquito y un poquito. Un poquito y un poquito.
1: Vamos y vení.
0: A la radio pongan que vas a ser tan sola hoy del Piti. Maxi. Martu son los mejores. Ah, bueno, te confundieron con Martu, ¿sabes?
1: No pasa nada. Marti estuvo toda la semana cubriendo, o sea.
0: Pasa
1: lo mínimo,
0: Che, bueno, en un ratito la presentamos a Marty G, que está en estudios allá, que se está acomodando. ¿Nos quedamos con Bad Bunny?
1: Dale, nos quedamos con Bad Bunny y Nueva Sol.
0: Temazo en la F88.

0: Bueno, es que, claro, no referirse a él como icono sería para él una narrativa reduccionista, ¿me entiendes?
1: 1:56 en todo el país, disfrutando de los hits a full de la F88.7 y llegando al final de Ultra F. Ultra F, que va hasta las 2 de la tarde con Cere Falcillo y Maxi Prada.
2: Acá estamos.
1: Y ya está con nosotros, sentada en su lugar acomodada, Marti Chipotter.
2: Buenas.
1: ¿Cómo andamos, Marti?
2: ¿Todo bien?
1: ¿Todo bien?
2: Todo tranqui, todo viento, arre. Pero hay viento de verdad.
3: Hay viento de verdad.
2: Ok.
1: Buenísimo el micrófono.
3: Es que el micrófono
1: sí,
3: está
1: agarrita. Es Marti Chipotter.
2: Hice un truco de magia.
1: Y claro, sos Marti Chipotter, haces magia.
2: Claro, sí, una cosa increíble.
3: Wow, estás haciendo magia. Continúa.
1: ¿Sí, hace frío?
2: Más o menos.
1: Porque estás bastante abrigada para lo que se ve en la calle.
2: Me levanté temprano y hacía frío.
1: Hay vientito.
2: Hay viento, o sea que si estás caminando está complicado.
1: Claro.
2: Si estás en monopatín, peor.
1: Peor.
2: Déjame,
1: yo estoy en monopatín.
2: Por eso. Y si estás en colectivo, zafás un poco, a menos que tenga toda la ventana abierta y no tenga calefacción.
1: Claro.
2: Así que nada.
3: Tremendo.
2: ¿Qué decirte?
1: Tremendo, tremendo. Bueno, nueva semana por delante, Marti Chipotter, de a poquito, tranquila, hay que llevarla.
2: Hay que llevarla porque
1: está aparte dura.
2: No hubo descanso.
1: Está bastante dura la semana.
2: Y chicos, tengo
3: otra vez. Tómatelo con relax.
2: Sí, no, los oyentes ya saben, yo tengo otra vez alergia.
1: Hola.
3: Pobre Marti.
2: Estoy en la B Nacional, o sea,
3: sí, en la metropolitana.
2: Porque, ¿qué pasó? El jueves, ¿te acordás que hizo mucho calor? Que vinimos acá y yo te dije, che, mira que está copado el día afuera. Y de repente a la noche...
1: Frío.
2: El viernes lo mismo y bueno, ya está.
1: Y la quedaste. Calor, frío, calor, la
2: dos
1: quedaste.
2: 2 + 2 = 4. Bueno, el
1: dos y dos son 4. 4 + 2 = 6. 6 + 2 = 8. 8 + 8 = 16.
2: Bueno,
1: estaban re locos los chabones.
2: Sí, sí, le enseñaron de esa manera los
1: chabones. Sí, sí, sí. Y así aprendimos las tablas.
2: Sí.
1: No, bueno, escuchá, Martí.
2: Dime.
1: Lunes, tranquilo.
2: Tranquilo, ¿cómo
1: está?
2: ¿Cómo está la efeloneta? Bien.
1: Tranquila, por eso te digo, que fluya.
2: Que fluya.
1: No te la volés.
2: No, aparte, ¿para qué volarla tanto si el miércoles te invito a mi cuarto infarto, básicamente?
1: Claro.
3: Ay, Dios mío, por favor.
1: Se viene un nuevo infarto por delante y ese sí que va a ser
3: algo. ¿Se lo tomaron en serio lo de los infartos?
2: Sí, la infartoneta de repente.
1: La infartoneta.com, partidazo del miércoles.
2: Sí, partidazo que vamos a estar acá el miércoles de premios. No, yo no se los voy a tirar por la ventana los premios ya.
1: No, tíralo por la ventana.
2: Hacé lo que
1: o regálalo antes de las 4.
2: Sí, antes de las 4. Porque ya está, o sea, olvídense de escuchar esta preciosa voz.
1: Hasta las 5 por lo menos no.
2: Hasta las 5 por lo menos no.
1: Porque después viene tu compañero.
2: Si viene.
1: Bueno, rogá que no venga, porque si viene el chupamedias Dulcich. El otro día cuando estaba jugando Argentina acá me dice, vamos al aire, andá vos al aire, le digo.
2: Ay, me muero.
1: Ni mi vieja me estaba escuchando, mi viejo me dio de baja también, me dijo, estoy en el partido, crack.
2: Claro.
3: Vamos al aire.
1: ¿A dónde querés, maestro?
2: ¿A dónde vas a ir?
1: Así que si no viene lo vas a poder ver el partido, si viene te vas a hacer laburar.
2: Ok, ok. Bueno, igual lo voy a ver acá adentro, seguro.
1: Obvio.
2: Para no renegar con el delay
1: Obvio.
2: De afuera.
1: Igual no había delay el otro día.
2: Ah, bueno, bien, regio.
1: Descargaron una aplicación que va más rápido que los televisores de redacción, así que estábamos más adelantados nosotros.
3: Qué locura, una vez, loco, dale.
2: Sí, déjate joder.
3: Ya me había cansado que griten el gol antes.
1: No. Estaban todos los de redacción mirando nuestro televisor.
2: Bueno, bien, bien, merecido.
1: Merecido.
2: Merecidísimo.
1: Che, bueno, nada, se quedan con Martí. Escuchá, hasta las 5, solapa. Después, sí. En compañía.
2: Exacto.
1: Y que esa alergia no avance, porque si no estamos al horno.
2: No, ya metele, me dieron
1: metele ahí, gárgale. Sí.
2: Todo.
3: Mándale micha, Martí G.
1: Cele, ¿nos vemos mañana?
3: Sí, Max, nos encontramos mañana a las 9 de la mañana, como todos los días, Max y Prada a las 7.
1: Claro, yo... Trato de venir a las 7.
3: Mañana trata.
1: No como hoy. Mañana trato.
3: Mañana. Hoy Maxi cayó a las 11.
1: No, tampoco a las 11.
2: Ay,
3: no, pero sí cayó a las... ¿A qué hora caíste?
1: Casi.
3: ¿Cómo a qué hora?
1: Mañana 7 de la mañana. Ajá. Primero la F, la previa. Son las 2 de la tarde casi. Se van a quedar con Marti G. Nos vemos mañana. Cuídense. 2 besitos porque 3 es mucha plata. 3 porque 2 es muy barato. Chau.

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5: En vivo. 4:02 de la tarde. Bienvenidos, bienvenidas. Efecto tarde de este lado. Martucci, arroba Martina Gian Crisóstemi, arroba la F88.7. Y vos tenés que estar bien prendido al 3416-000-887. Hoy tenemos hit tras hit hasta las 5 de la tarde. Nosotros vamos juntos copando todo el país gracias a Terrible Producción en coordinación Claudio Rabañán. Gracias a Terrible Producción en coordinación Claudio Rabañán. Producción artística y musicalización Diego Valente. Dirección general Martina Rivillaga. La F desde Puerto Norte, Rosario, para todo el país. Bienvenidos.
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2: 14 minutos de las 2 de la tarde. Vamos a actualizar la temperatura en este momento en la City Rosarina. A ver qué tenemos, porque hay un poco de viento, pero hay un solazo que está muy lindo. La verdad que está lindo para tomar unos mates abajo del sol, merendar algo rico, salvo que tengas alergia como yo, que bueno, la vida básicamente te da alergia. Respirás y ya está, estornudaste. 13.6 la temperatura en este momento en la City Rosarina, 66% de humedad. Está parcialmente nublado, pero hay algunos rayitos de sol. Si estás en la sombra, no, ahí está horrible, hace frío. Pero no, ahí está horrible, hace frío. Pero si estás en el solcito, como la gente que veo acá, que está tomando unos matecitos, mucha gente tomando mates en lo que es una especie de pseudo parque, un parquecito inventado, está precioso. Gente almorzando también al rayo del sol. El resto de la espeloneta, ¿qué está haciendo en este inicio de semana, lunes? Que no es semana corta, pero para mí que pensando en la escaloneta, es semana corta, porque el miércoles muchos comercios no van a abrir, muchos comercios van a cerrar en el momento que juega el partido de la selección argentina. Es más, tengo mensajes de lugares de gimnasios y de deportes en donde están diciendo, che, en el horario que juega Argentina vamos a cerrar, pueden recuperar la clase en otro momento. Es increíble cómo mueve el mundial, cómo mueve la selección. Yo estoy anonadada y para mí va a ser una semana corta, pero mentalmente. que ya sabemos que el miércoles tenemos partido, entonces bueno, como que haces una especie de cuenta regresiva. El resto de la City, el resto del país, ¿qué está haciendo en este momento? ¿Cómo inicia la semana? ¿Cómo se prepara para lo que es el partido? 3416-000-887 se van sumando por ahí con foto, audio, mensaje. Lo que ustedes quieran y nos cuentan cómo se están preparando para el partido, para el miércoles. Y cómo iniciaron la semana, cómo iniciaron el lunes. Que también hay mucha gente que está de vacaciones. Quizás te estás volviendo a tu casa de la semana pasada, que arrancaste las vacaciones. O quizás te estás yendo también a algún lado para disfrutar esta última semanita acá en Santa Fe, que estamos de vacaciones. 3416-000-887. Te sumás por ahí nosotros. Hasta las 5, vamos juntos.
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3: Con este tema te voy a hacer viajar en el tiempo. Escuchá.

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4: Nueva hora en Efecto Tarde, de este lado Martuji, arroba Martina Gengrisostemi, arroba la F887, y vos tenés que prenderte el WhatsApp 3416-000-887, sumate por ahí con foto, audio, video, mensaje, lo que vos quieras, y contanos qué estás haciendo en este inicio de semana, que nosotros vamos juntos hasta las 5 de la tarde.
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1: 9 minutos de las 3 de la tarde. Vamos a actualizar la temperatura en la City Rosarina. En este momento, yo me escucho y soy Oda Caditos de repente, pero no pasa nada. Acá estamos con buena onda, buena música y buenos mensajes sobre todo. 13.6, la temperatura en este momento, 66% de humedad. Quizás lleguemos a la máxima de hoy, que era de 17 grados. La mínima fue de 3, que claramente quien madrugó, si Dios no lo ayudó, lo ayudó el frío. Por favor, 3 minutos, 3 grados, te la revivo. Dios mío, lo que debe haber sido a la madrugada, a la mañana. ¿Alguien madrugó? ¿Alguien tuvo que ir a trabajar tempranito? ¿O quizás se olvidó de tapar las plantas y tuvo que correr a hacerlo? Porque seguramente heló a la madrugada, no me quedan dudas. 3416-000-887 se van sumando por ahí con foto, audio, mensaje. 9 minutos de las 3 de la tarde. Se podría decir que quien está en casa quizás esté comiendo algo rico porque llegó tarde del trabajo, o tal vez está arrancando unos matecitos para seguir la jornada, o está viajando también porque tenemos una semana más de vacaciones, o volviendo de esas vacaciones, haciendo tarea de vacaciones también los chicos, los más peques. 3416-000-887 para que se sumen por ahí, nos cuenten qué están haciendo en este lunes, inicio de semana, que manden una foto, que manden un audio. Queremos saber desde dónde se prenden a la radio más copada de todo el país.
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1: 42 minutos de las 3 de la tarde y nos vamos para el WhatsApp a ver qué dice la banda de la Feloneta. Por acá llegan mensajes. Hola, acá andamos trabajando, escuchando la mejor radio. Obvio, soy Fer de Margarita. Pasame el tema de Puñalada. Ahí va, y nos manda una foto arriba del tractor. Muy bien, besote enorme para vos, Fer, que te ves aparte en el espejito. Ahí, muy bien, tomando unos mates, imagino, ¿no? A ver por acá, ¿qué nos dicen? Hola, hola.
2: Hola, Martu. Muy buenas tardes, yo comiendo, así que escuchándote, amiga. Genial por tu programa y la programación de la radio. Saludos.
1: Ahí va, besote enorme para vos, Javi, que estás almorzando. Qué rico, ¿qué es? Un guiso sería eso, ¿no? Con pollo, todo. Espectacular, qué bueno. Qué buen almuerzo de lunes para iniciar la semana, que además está bastante fresquito. A ver, en este momento, en la City Rosarina, si levantamos un poco la temperatura o seguimos igual. Porque si bien hay sol, está fresquito, chicos. Hay que abrigarse. 14.8 en este momento la temperatura. ¿Quién dice 14.8? Te dice 15 también. Así que sí, estamos subiendo y llegando a la máxima de hoy, que era de 17 grados. Veremos, veremos. ¿Qué dicen por acá? Hola, Martu. ¿Cómo estás, niña? Muy bien. ¿Vos qué estás haciendo? ¿Podrías mandarle un saludo a mi compañero Emma Ojeda? Obvio, le mandamos un besote a Emma. ¿Qué andan haciendo? ¿Están tomando mates? ¿Están trabajando ahí? Manden fotos, chicos. Queremos saber qué estás haciendo en este momento de la tarde. 3416-000-887. Ahí va, dice, por salir del laburo. Muy bien, bueno, un éxito entonces. Tenés toda la tarde por delante. Y nos comparte una foto. ¡Uy! Estás en las alturas. Bueno, bien. Cuidado ahí, día del electricista además, así que feliz día para ustedes y que la pasen muy lindo en lo que resta de la jornada, ya que se van a casa, van a merendar algo rico, ya estamos en hora de merienda, ¿no? Los lunes como que volvemos un poco a la rutina, entonces quizás ya llegada a las 4 de la tarde, 4 y media, se puede decir que empezamos a palpitar lo que es la merienda. Si alguien está tomando algo rico, tomando unos mates, quizás también está de vacaciones, así que está disfrutando del día de alguna forma distinta que no sea la rutina de todos los días. También se puede sumar al WhatsApp con una foto, un audio, contarnos desde dónde se prenden a la radio más copada de todo el país. La gente de San Nicolás, la gente de Junín, en Villa María, ¿cómo está el clima por allá? La gente de Los Toldos, de Cutralcó, de Neuquén. Ya mismo se van prendiendo al WhatsApp de la F3416-000-887. Se suman por ahí foto, audio, mensaje, video. Lo que ustedes quieran y nos cuentan desde dónde se suman a la F y qué están haciendo en este lunes inicio de semana, cómo está el clima, cómo la están pasando. Mucha gente de vacaciones que disfruta de otra manera y mucha gente que está en la rutina diaria. Pero nosotros acá vamos con la mejor buena onda y la mejor buena música hasta las 5 de la tarde.
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4: Nueva hora en Efecto Tarde de este lado, Martuji, arroba Martina Giangrisostemi, arroba la F88.7 y vos tenés que prenderte al WhatsApp 3416-000-887. Sumate por ahí con foto, audio, mensaje, lo que vos quieras y contanos cómo iniciaste esta semana, este lunes que recién empieza.
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1: 11 minutos de las 4 de la tarde y llegan mensajes. ¿Qué dicen por acá? Hola, buenas tardes. Llámenme un café con bizcochos. ¡Ay, qué rico, por favor! Saludos a mi amiga y compañera Mai, que la extraño, desde Junín. Trabajamos juntas, pero nos cambiaron de sucursal y la extraño mucho. Hay que hacer huelga para que me devuelvan a mi sucursal con mis compañeros Maxi y Mai. Y nos llega también el mensaje de Mai, que dice, buenas, acá desde Junín. Un saludo para Jenny, que la cambiaron de sucursal y la extrañamos en De La Sota. Ahí va. Bueno, entonces sí, vamos a hacer una especie de huelga, ¿les parece? ¿Estará el dueño escuchando ahí? Le ponemos la sirena. Que vuelva Jenny, por favor, a trabajar con Mai. Por favor, se los pedimos.
2: No hay más código.
1: Ojalá que puedan volver a trabajar juntas, chicas. Les mandamos un besote enorme a las dos, que se prenden siempre al aire de la Efeloneta. Muy bien, che. Bueno, pronta junta, ¿no? Nos cuentan después qué pasó. 3416-000-887 se van sumando por ahí. Nos cuentan qué están haciendo en este lunes inicio de semana. Por acá dicen en vivo. ¿Cómo estás, Martina G. Potter? Dios mío, me quedó ese apodo, ya está. Ponete un TBT de Daddy Yankee o de Don Omar, porfis. Bueno, el TBT va a sonar en la próxima media hora, así que sí, lo vamos a dejar programado para que suene algo...

0: De Don Omar o Daddy Yankee, te lo prometo. El resto del país, ¿qué quiere escuchar? ¿Algún tema de Ángela Torres? ¿Algo de Airbag? ¿Algo de BTS? ¿Bad Bunny? ¿María Becerra? Lo que vos quieras escuchar al 3416-000-887. Lo pedís por ahí que nosotros acá vamos juntos hasta las 5 de la tarde.
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0: Puñaladas Remix, lo nuevo que suena en el aire de la F. Y si te gustó, lo tenés que votar. 3416-000-887.
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1: 45 minutos de las 4 de la tarde. En efecto, tarde, llegan mensajes. Por acá dicen: hola Martina, saludos a mi nieto autista que el sábado cumplió un año. ¡Qué lindo! Mario de San Lorenzo nos manda fotos de lo que fue el cumple. ¡Qué hermoso! Saludos a mi hija Mariana y a la familia también, la mamá del baby. Che, besote enorme para todos. Qué bonito todo. Bauti, qué hermoso ahí vestidito. Le hicieron todo de... Ay, ¿cómo es este personaje? Mi pequeño jefe, ahí está, no me acordaba. Che, qué bonito, me encanta. A ver por acá, ¿qué nos dicen? A ver, Jere, ¿qué pasó, Jere? Que nos mandó un montón de audios. Hola.
2: Miércoles jugamos contra los ingleses, vamos a Argentina, vamos a Escaloneta.
1: Ahí va, vamos a Escaloneta, claro que sí. Por acá nos dicen, poné la sirena que apareció el dueño, que nos vuelva a juntar, que somos buenas trabajando juntas. Bueno, ahí va, mi patrón está escuchando también, pedile que me la devuelva, que todos la extrañamos. Ahí va, bueno, le ponemos la sirena, ¿está el jefe por ahí? ¿Está o no está? Por favor, que aparezca, necesitamos saber si está escuchando en este momento, y si no, la ponemos igual, no pasa nada. Por favor, de Julín. May quiere que vuelva Jenny a trabajar con ella, lo necesita, por favor, para trabajar mejor. Al jefe, que escuche, que aplauda, que diga, bueno, está bien, porque la F lo pide, lo hacemos. Y sí, tiene que ser así. Aparte, ellas están siempre súper prendidas, la Filoneta. Le mandamos un besote enorme a May y Jenny, que siempre la rompen también mandando mensajitos. Por acá, ¿qué nos dicen? Acá hay sol en Entre Ríos, muy bien. Bueno, llega el sol en Entre Ríos. Acá en la City Rosarina también hay sol, hay una temperatura en este momento. A ver, vamos a actualizarla para no errarle. En Buenos Aires dice que hay una temperatura de 8-7. No sé si será así. Confirme la gente de Buenos Aires, por favor. Acá en la City Rosarina en este momento 15-4 de temperatura, 50% de humedad. Bueno, vamos intentando llegar a la máxima de hoy, que es de 17 grados. En el resto del país, ¿cómo está la temperatura? En Ítalo, Villa María, Diamante, en Concepción del Uruguay. Hay sol en todos lados. Ahora nada que envidiarle a la gente de Formosa, que siempre tienen una linda temperatura, que tienen sol. Hoy está agradable acá en la City Rosarina. En el resto del país, ¿cómo está? 3416-000-887, los últimos minutos para que te unas a Efecto Tarde. Nosotros vamos juntos hasta las 5 de la tarde.
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4 de la tarde. Pedían un TBT de Don Omar y nosotros lo pasamos. Suena Pobre Diabla de fondo, temazo. Que estamos empezando a cerrar lo que sería Efecto Tarde, porque sí, gente, hay que irse, tenemos que cerrar, pero no te preocupes, porque en minutos nada más llega el After, la vuelta a casa, en donde vamos a estar compartiendo un montón de data, un montón de música y un montón de buena compañía. Vamos a actualizar la temperatura una vez más en la City Rosarina, a ver en este momento si llegamos a los 17 grados, 15.4 en este momento, estamos ahí, estamos queriendo levantar, 50% de humedad. Está lindo, la visibilidad está bien, hay un poquito de viento, así que ojo, si salís desabrigado, por favor, porque si no terminás como yo con el cambio de clima, que estoy odacaditos, estoy un poquito ahí como congestionada, que no se quiere ir, estoy a puro pañuelitos y como es esta pastilla para frenar la alergia y alguna que otra data de remedios caseros que me han dado por ahí, tecito con miel, jengibre, un poco de todo. Vos quédate bien prendido al 3416-000-887, porque es momento de cerrar Efecto Tarde de este lado. Martuchí, arroba Martina Gen Crisóstemi, arroba la F887. Pero ya llega el After, la vuelta a casa, en donde vamos a estar con unos temazos. Hoy tenemos de todo y te vamos a estar haciendo compañía hasta las 8 de la noche. Hasta acá, Efecto Tarde. Nos despedimos con un temazo. Llega Elena Rose, Manuel Turizo con La Semana, hitazo que suena a los 58 minutos de las 4 de la tarde. Chau, chau.

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4: 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Bienvenidos, bienvenidas al After, la vuelta a casa de este lado. Martuji, arroba Martina Giancrisostemi, arroba la F88.7. Y vos tenés que estar súper prendido al 3416-000-887. Hoy tenemos un programón por delante, tenemos buenas canciones, buena música, buena compañía y sobre todo los mejores mensajes que llegan gracias a ustedes que se prenden a la Efelonita como todos los días. Bienvenidos al After, la vuelta a casa. Nosotros vamos juntos hasta las 8 de la noche.
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0: 7 minutos de las 5 de la tarde y llegan voces nuevas. Hola, Gaspi Dulcich.
1: Buenas. Che, qué lindo día hoy, te digo.
0: Está hermoso, la verdad que sí. Hay un poco de viento, pero el sol acompaña el buen día.
1: Totalmente. Buen lunes, amigos, amigas. Arranca la vuelta a casa, arranca el after de la F. ¿Cómo andan? ¿Cómo dicen que le va? ¿Viste que a veces decían, no sé, mi abuela?
0: Sí.
1: A veces mentira, ¿cómo dicen que le va?
0: Sí, es buenísimo. ¿Cómo?
1: Es muy de abuela, ¿viste?
0: Es muy de abuela. Muy abuelo. Sí, sí. Ahora no se me viene ninguno a la mente, pero es verdad.
1: De los dichos de así los abuelos.
0: Sí.
1: ¿Cómo dice que le va? ¿Vio usted?
0: ¿Vio usted?
1: Oh, vio usted, buenísimo. Es re de abuela.
0: Es terrible el
1: vio. No, olvídate, imagínate hablar, ver a un chico diciendo ¿vio usted? No, imposible.
0: No.
1: No hay chico que use el usted.
0: No, el usted no. O por ahí decir, ay. No, se me fue de la mente.
1: ¿A qué edad pensás que se empieza a usar el usted?
0: Y no, depende de la junta.
1: ¿Depende de la junta?
0: Claro, porque vos sos más chico que yo.
1: Sí.
0: Y ya lo usás.
1: Yo digo usted.
0: Usted, y depende con la gente que hablas, lo usás.
1: Y puede ser, es verdad.
0: Imagínate que tú.
1: Trato de no.
0: Claro, pero imagínate que le hablas a alguien y te dice, no me tutee.
1: No.
0: No me tutee. Bueno, ya está. De ustedes lo tenés que tratar.
1: Y sí.
0: No te queda otra. Y sí, obvio.
1: Bueno, pero a mí por suerte nadie me ha puesto ese freno nunca.
0: Bueno, mejor.
1: Y el que me lo ponga se va a ver conmigo.
0: Oh.
1: De repente. Me voy a remangar el buzo.
0: De repente.
1: No. Sí.
0: Le decís, mirá que yo soy Gaspi Dulcich.
1: Y estoy yendo al gimnasio hace un mes.
0: Ay, muy bien.
1: Ahí le digo, a ver, cuidadito cómo te pones conmigo, porque yo hace un mes que estoy yendo al gimnasio.
0: Como dijo Messi, a mí no me falta el respeto. A mí no me falta el respeto, que yo no te lo falté. No te equivoques.
1: No
0: te confundas, dije yo una vez.
1: 15.4 la temperatura actual en este lunes. Buen comienzo de semana. Bueno, muchos que el fin de semana se le arrancaron la cabeza.
0: Ay,
1: otros que trabajaron todo el fin de semana. O Marti.
0: Es verdad, yo trabajé todo el fin de semana.
1: Sí, Marti, un premio se merece.
0: Sí, la verdad que me merezco algo.
1: Marti se merece un premio. Estoy pensando, ¿cómo la podemos premiar a Marti?
0: Tienen ideas buenas.
1: Sí, no sé, alguna cena todo pago.
0: Ah, mirá.
1: Para dos personas, si invitas a alguien. Sí. Algún viaje al Caribe.
0: Un viaje, puede ser esa, me gusta.
1: Sí, un viaje puede ser.
0: Todo me gusta.
1: Trabajaste todo el fin de semana, querida. Estaría bueno.
0: Y voy a trabajar también el próximo fin de semana.
1: Y el próximo fin de semana.
0: Y estaré aquí toda la semana.
1: Toda la semana.
0: Y bueno, yo puedo.
1: Hasta el Navidad, Año Nuevo, todo.
0: Sí, todo.
1: Bueno,
0: sí.
1: Vos trabajá, querida, que las cosas después.
0: Yo soy la nueva primero de mayo. Ya no soy más Marty G. Potter.
1: Sí.
0: Marty G. primero de mayo.
1: Bueno, está bien igual, che.
0: Es
1: tu primer año en la radio, segundo.
0: Por eso, primero, pasa que arranqué.
1: Todavía no se cumplió el primer año.
0: Claro, todavía no se cumplió.
1: ¿Cuándo se cumple?
0: En septiembre serían cuando entré, sí.
1: Ah, bueno.
0: Septiembre, octubre, ya estamos.
1: Es verdad, ¿vos entraste después de la primavera?
0: No. Claro, sí.
1: Ahí está, justo.
0: Sí, justo.
1: Oh, o sea que esta fiesta de la primavera estás.
0: Estoy, o sea, estuve.
1: ¿Si no renunciás antes?
0: No. Para un poco. Estuve con Celes haciendo activaciones el día previo.
1: Ah, ahí va.
0: La acompañé de editar un par de cosas.
1: Ahí va, bueno, bien. Me gusta cómo se está dando el día de hoy, el lunes. Está hermoso. Como que quiere nublarse, está algo nublado el cielo. Pero está buena la temperatura.
0: No, está agradable.
1: No hace tanto frío. Hoy a la mañana sí hacía frío.
0: La máxima de hoy es de 17, no sé si llegaremos.
1: No, estamos en 15.4, no creo llegar a la máxima de hoy.
0: La mínima fue de 3.
1: Veo mucha gente en la calle. Acá nosotros vamos a poner canciones para acompañarte en este lunes en la vuelta a casa. @GaspiDulcich.
0: @MartinaGiancrisostemi y @LaF887.
1: Vamos empezando a activar el WhatsApp de la radio. Te queremos escuchar. ¿Qué onda la banda?
2: ¿Cómo anda, Gaspi?
1: ¿Qué onda?
2: ¿Qué tal el partido? ¿Sufrido, no?
1: No, olvídate, chico, lo que lo.
0: No, el partido fue terrible. Me estoy riendo que ponen que pase el alias. Así alguien le transfiere. Yo no, pero alguien más seguro. A mí.
1: Ah, vos, que pase el alias.
0: Qué malos que son.
1: Ah, claro, yo no te voy a transferir, pero alguien seguro te va a transferir, Marti.
0: Pero capaz que alguien se equivoca.
1: Claro, no, bueno, pero porque por hacerle compañía. Estoy laburando todo el fin de semana.
0: Sí.
1: A ver, ¿por qué los mozos tienen propina y los locutores no?
0: Claro, aparte hicimos el F30 Play.
1: Empecemos a poner de moda la propina para los locutores.
0: Claro, pero aparte me mandaron un audio, no sé si lo escuchaste, súper desafiante.
1: ¿De?
0: Diciendo si iba a estar a la altura del F30 Play. No, terrible.
1: ¿Y?
0: Me lo mandé el audio, después te lo voy a escuchar.
1: Sí, lo escuché.
0: Está buenísimo.
1: Lo vi que lo subiste vos a una cuenta privada tuya.
0: Está buenísimo.
1: Bueno, y pará, ¿y cómo te fue en el ranking? ¿Bien? ¿Cómo te trató el fin de semana acá en la radio?
0: No, re bien. El F30 me trató muy bien, la gente también se portó. Me dieron tips para la... Yo en ese momento tenía...
1: Está media para atrás de la garganta, ¿no?
0: Sí, tengo alergia y me dijeron para... La picazón de garganta, me dieron un dato.
1: ¿Gritaste en el partido?
0: No, nada.
1: Nada.
0: Nada, nada, nada.
1: Te comiste todos los goles, así.
0: Sí, no, es que ya estoy entrenada. Estoy recontra entrenada.
1: No, yo sí grité como un tarado.
0: No, es más, la última vez que... ¿Sabes cuándo empecé a entrenar el no gritar, el no cantar?
1: ¿Cuándo?
0: Cuando fui de Yapa a ver a María Becerra acá en Rosario.
1: Ahí va.
0: Ahí no pude cantar ningún tema.
1: Y no,
0: tema.
1: Porque si no te, no te... Claro, la voz es Narnia.
0: No podía, así que estoy entrenada.
1: Hola.
3: Hola, Gaspi. Hola, Martina. Ahí me tocó este sábado también. Ya tres fiestas me tocó ver el partido en...
1: A full estamos.
3: En la fiesta. Tuve que llevar el proyector y bueno.
0: Ahí va.
3: Agarrar el wifi de...
1: Laburando a full, poniendo el partido.
3: Y la gente y ver el partido. Hasta que salmó la conga en el cumple.
1: Y sí, primero ves el partido. A mí me pasó que yo justo estaba también me enganchó en la fiesta del aniversario del Club Huracán de Chavás.
0: Claro, te tocó
1: allá
0: ahí.
1: En el pueblo. Entonces pusimos una pantalla gigante de LED y era todo el salón, toda la cena viendo el partido. No sabés lo que se festejaron los goles. Bueno, aparte estaba hinchada, estaba la barra del club.
0: Ah, la batucada ahí.
1: Claro, estaban toda la banda del club, claro. La banda fina.
0: La barra.
1: La banda fina.
0: No, terrible. Bueno, bien, entonces, sí. Se pasó.
1: Sí, olvídate, después cantaron hasta las 5:30, 6 de la mañana todos los temas.
0: Acá en la City Rosarina hasta las 4 de la mañana todavía seguían pasando.
1: Sí, sí, sí. ¿Bocinazo, todo?
0: Sí, yo vivo cerca del monumento, así que te
1: Chicos,
0: lo puedo...
1: ahora, qué locura pensar que estamos... yo entiendo que Scaloni dijo que es un partido de fútbol y todo. Para mí... No es por cargarme nada de lo que dijo. Sinceramente no hay chance de que lo vivan como un partido de fútbol más.
0: No, ni ahí. Bueno, igual hay mucha gente que banca el que lo haya dicho de esa manera.
1: Está bien, es profesional lo que dice.
0: Es otro peso sentimental para los jugadores.
1: Obvio,
0: también.
1: No los cargas tanto.
0: No cargar tanto, pero...
1: Pero yo... todos internamente somos argentinos y sabemos.
0: Obvio. Igual pidieron jugar sí o sí con la camiseta suplente,
1: sí.
0: Que es la azul.
1: Sí, sí. No sé, ¿ya está confirmado eso? ¿Se confirmó ahora dentro de poco?
0: Sí, creo que ya sí, que le dieron el ok, supongo.
1: Vamos a cambiar de canal de televisión acá. Vamos a comenzar con el after de la F. Buenas canciones en esta vuelta a casa. 3416-000-887. Por acá dice: ¿y qué propina recibís, Gaspi? No, yo nada, chicos. ¿Qué propina voy a recibir? No, yo aparte no soy locutor. Yo dije para los locutores.
0: Claro.
1: Yo soy conductor de última. O ladrón, no sé lo que sea. Medio ladri.
0: A vos te dicen Gaspi Dulcich, el delincuente a la mañana.
1: Claro, por algo me dicen el delincuente. Estoy al aire y no soy locutor.
0: Qué malos.
1: Pero bueno, puedo conducir hasta chocar. No. Ya cuando choque la nave, chicos, el día que me escuchen al aire porque choqué la nave.
0: Claro.
1: Hay que ver si está la radio al aire también. Porque si choco la nave,
0: la
1: llevo yo a mi casa. Bienvenidos hasta las 8, vamos juntos.

0: de este Manuel Torres.
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0: El Conejo Malo, Bad Bunny sonando en el minuto 38 de las 5 de la tarde. Buen lunes para todos los que recién se van sumando a la radio, los que están volviendo a casa, los que están iniciando el mejor momento del día, el after.
1: Esta canción la pondría para...

0: despertador.
1: Sí, te la sube bien arriba.
0: Tipo, no tenés ganas de hacer nada. Bueno, ponés esa canción de despertador y chau. Pila.
1: Va bien arriba, bien arriba, bien sí, arriba. Vamos todo el mundo. Lucas, que manda un sticker de esos que se mueve, ¿viste? Un GIF. Sticker.
0: Ay, a mí no se me.
1: Bailando,
0: bueno.
1: Sí, es un señor que está bailando arriba de una chata. ¿Y qué? ¿Con las canciones de la F?
0: Sí, yo lo que estaba diciendo hoy, además, sí, de que es una pseudo semana corta.
1: ¿Por qué pseudo semana corta?
0: Y porque el miércoles juega a la Argentina, entonces
1: claro, uno, el miércoles vamos a hacer un feriado nacional.
0: Vos tenés la mente, no solo tenés la mente en eso, sino que quizás trabajás.
1: Depende también tu estado de ánimo de eso.
0: Bueno, obvio, pero además trabajás en un lugar que seguramente cierra para que vayas a ver el partido.
1: Seguramente.
0: Yo hoy a la mañana.
1: No me estaría pasando.
0: No me estaría pasando, obvio, pero yo ya tengo mensajes de actividades físicas que hago en donde me dicen, che, de 4 de la tarde a 7 vamos a cerrar. Recupera tu clase otro día.
1: Claro, acomódate.
0: Claro, resolvieron de esa manera, porque además de que ya no hay nadie en la calle porque estamos de vacaciones, o sea, el flujo de gente en la calle bajó bastante, imagínate ese día.
1: Hoy igual hay bastante gente en la calle.
0: Sí, hoy sí, pero gente paseando, ¿no? Gente que va a laburar.
1: Fui hace un rato, pasé en primeras horas de la tarde al shopping del siglo.
0: Ah, bueno, pero mirá, ¿dónde fuiste vos también?
1: Lleno de chiquitos.
0: No, una locura.
1: Lleno de chicos ahí.
0: Ayer
1: disfrutando
0: domingo
1: de las vacaciones de invierno. No fui a los otros dos shoppings.
0: No, bueno,
1: tres
0: lo mejor que hiciste, porque ayer domingo acá estaba explotado.
1: ¿Fuiste al acá?
0: No fui, pero me tenía
1: al bajo
0: que ir. Me tenía que ir de la radio.
1: Sí.
0: Y claramente para irme era un descontrol.
1: Claro,
0: esto.
1: Para irte de la radio te vas a tomar el colectivo ahí.
0: No, me fui en auto.
1: Ah, pero igual,
0: pero
1: el tráfico.
0: Tuve que ir a cargar nafta acá a la estación que está
1: sí
0: cerca. Y al volver dijimos, vamos por alguna de adentro que hay menos tráfico. Bueno, no, error.
1: No, olvidate.
0: Era lo mismo que ir por abajo, digamos.
1: Claro. No, las vacaciones de los chicos. Ahora, ¿qué planes? Hoy a la mañana escuchaba que en la radio estaban hablando de los planes que hacían en las vacaciones de invierno.
0: Ajá.
1: A mí me gustaba venir a Rosario, porque para alguien del pueblo venir a Rosario era wow. Entonces vos te llevaban a la isla de los inventos.
0: Sí. Claro.
1: Te llevaban acá al cine, al shopping, al bowling. Yo iba cuando yo estaba en la primaria, tenía vacaciones de la escuela, me traían acá al bowling que estaba allá en el village.
0: Claro, sí. Ahora que lo planteas así,
1: yo lo pasaba re bien.
0: Lo veo desde otra perspectiva.
1: A ver, ¿qué perspectiva?
0: Porque yo, por ejemplo, ayer decía, qué locura que la diversión de las vacaciones sea que te traigan al shopping. Como que no lo imagino, ¿entendés?
1: Claro, no encontrás la realidad.
0: Claro, no encuentro. Yo digo, yo si tuviera hijos, capaz que los largo al parque, al campo, no sé, que se diviertan, que jueguen, que estén más con la naturaleza.
1: Igual depende para quién. Porque, por ejemplo, si vos sos de un pueblo que vivís en
0: por
1: la
0: eso,
1: naturaleza, vivís en el medio del campo.
0: Por eso.
1: O sea, yo vivo en el centro de Chavay y estoy a 2 cuadras de las vacas.
0: Claro,
1: o sea,
0: por eso, ahora que lo planteás desde ese lado, digo, claro, ahora
1: claro,
0: todo tiene sentido.
1: No, olvidate.
0: Debe estar lleno de shopping de gente de pueblos
1: afuera,
0: alrededor, claro.
1: Es que...
0: ¿Yo qué me hago? Que yo toda mi infancia la viví en Figuera, pero como que no era...
1: Ay, no te hagas la
0: claro,
1: cheta
0: venía
1: ahora.
0: Venía tanto Rosario que para
1: ahora,
0: mí no era divertido.
1: Venía tanto Rosario, y como sushi. Y tengo el chofer privado.
0: Hoy me reía porque en la parada una le dijo a otra,
1: sí,
0: discúlpame, Gordi.
1: No.
0: ¿Acá para el 110?
1: No.
0: Yo dije, no, bueno, es un montón.
1: Pero para. A todo esto, Martina se toma colectivos para tener la experiencia.
0: No.
1: En serio, porque ella tiene un chofer privado.
0: Chicos, basta, no tengo chofer privado.
1: Tenés chofer privado.
0: O sea, no, me
1: dejó. Y más, a veces te viene a buscar en una Jeep, a veces te viene a buscar en una... En una
0: 208.
1: ¿No tiene más auto tu chofer que no sé?
0: No, pobre, me dejó ahora, me cambió por otra persona.
1: ¿Tu chofer privado?
0: Mi chofer, sí. Viaja un poquito más lejos.
1: ¿A dónde está?
0: A Buenos Aires.
1: Bueno, la otra.
0: Claro, sí.
1: Bueno, la cuestión acá es que la familia de Martina tiene un chofer privado. Que lo pasean para todos lados, pobre tipo.
0: La gente se lo va a creer.
1: No, y es verdad, lo peor es que es verdad. Y ella se hace el humilde acá. Pero la mina come sushi y tiene chofer. Es increíble. ¿Y sabés por qué se toma colectivo? Porque es humilde.
0: Claro, no, porque en realidad lo tomo porque
1: le gusta tener
0: experiencia. Es de la marca Mercedes.
1: Ah, claro, a ella le gusta en el mercho.
0: Claro, voy en el mercho.
1: El acto reflejo, subirse un Mercedes.
0: Claro, y sí. sí, es por eso.
1: Claro, no te subís a otra cosa que no sea un Mercedes.
0: No, no, claro, por eso. Y aparte viene de colores, viene azul, viene amarillo a veces, una cosa impresionante.
1: Claro, olvídate.
0: Sí, la experiencia completa.
1: ¿Para qué te vas a venir un auto si te puede venir un Mercedes
0: claro,
1: grande?
0: Claro, no. Imagínate si tendría que venir de monopatín y perderme eso.
1: No, olvídate. Olvídate. Está bien, está bien. ¿Y el sushi? ¿Cuántas veces comiste sushi en el fin de semana?
0: No, este fin de semana, el jueves comí nada más.
1: Sí, te das cuenta.
0: Porque bueno, después...
1: No le erro.
0: Claro.
1: Pregúntenme cuánto fue la última vez que comí sushi.
0: ¿Cuándo fue?
1: Hace como, no sé, ya perdí la
0: qué
1: cuenta.
0: Mentiroso.
1: Mil años.
0: La semana pasada.
1: Ni en pedo, no como sushi.
0: No comés sushi.
1: No, no, eso de cheto como vos, Martina.
0: Qué mentiroso que es.
1: Olvídate, yo como asado, si me quiero dar un gusto, como un asadito.
0: Está bien, está perfecto, es válido.
1: Pero vos te vivías sushi.
0: ¿Qué bolas?
1: Te va a salir salmón por el oído.
0: Qué mentiroso, basta.
1: Llega Morat, este temazo se llama Tu cárcel. Hasta las 8 de la noche, nosotros vamos juntos.

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5: Las 6 de la tarde en punto. Bienvenidos a todos los que se van sumando, amigos, amigas, al lunes. En el regreso a casa, en el after de la F, nosotros acá ponemos muy buenas canciones para acompañarte a vos, hasta tu casa. Para vos que estás de vacaciones, te acompañamos al shopping, capaz, te acompañamos a algún lugar donde tengas ganas de ir a disfrutar.
1: Hay gente que también quizás está volviendo de la semana pasada, que se fue a algún lado, o quizás estás recién arrancando ese viajecito que armaste para disfrutar las vacaciones.
5: Te digo algo, si te tomás el fin de largo y el lunes también incluido, es como un plus, porque vos decís, una cosa es volverte el domingo a tu casa.
1: Claro.
5: Que venís muy cansado. Y otra cosa es terminar de descansar el domingo.
1: Sí.
5: Y hoy te levantás ya en mood, vuelvo a casa.
1: Claro, y tranquilo porque debe estar más despejada la ruta.
5: Sí, pero también como, por ejemplo, si te levantás un lunes, de haber estado desde el miércoles capaz de vacaciones en algún lado, no sé, me imagino en Carlos Paz, por ejemplo.
1: Claro.
5: Qué lindo un Carlos Paz para irse una escapada.
1: Para irse unos días a... Allá está muy lindo, la verdad.
5: Mira, hace en... ¿Qué fue? En febrero estuve en Carlos Paz. Un par de días, me encantó.
1: Está muy lindo. Esté en octubre, vamos a ver si se puede.
5: ¿En octubre te vas a ir unos días?
1: Puede ser.
5: ¿Qué? ¿Pero qué? ¿Con amigos, familia?
1: No, con amigos, con amigos.
5: Ah, con amigos.
1: Sí.
5: Bueno, bien.
1: Amigas. Sí, con las chicas.
5: Sí, porque no te dejo tener amigos.
1: Ah.
5: Soy celoso.
1: Qué tonto. Claro, Bauti, vos y tus amigos, nada más.
5: Soy tóxico. No, Bauti y yo podemos ser tus amigos.
1: Está bien.
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0: es impresionante la cantidad de canciones de la selección que hay en el dentro de las más escuchadas de la República Argentina.
1: Mal, ¿viste?
0: Te digo que la para mí una de mis favoritas, para mí la, y la te digo para los jugadores también. Este. Para mí es uno de mis favoritos. Sí.
1: Sí, está bueno.
0: Para mí es este, ¿eh?

0: Imagínate esto sonando en la semifinal con Inglaterra.
1: Sí. Hablando un poco de lo que va a ser la previa al partido.
0: Sí.
1: ¿Sabes qué es tendencia en este momento?
0: ¿Qué es tendencia? ¿En Twitter? ¿En redes?
1: Sí. La mamá de McAllister.
0: ¿Qué dijo la mamá de McAllister?
1: Yo lo tuve que ir a chequear.
0: Ey, igual te digo que está on fire McAllister. Estuvo muy bien el último partido.
1: No, no, a él no lo vamos a criticar ni nada. Vamos a contar un poco de lo que dijo la mamá.
0: ¿A la mamá la vamos a criticar?
1: No sé, yo voy a poner en la mesa todo lo que dijo bien, y que bien, cada bien. Uno tome su decisión.
0: A ver, si quiere juzgar.
1: Porque yo
0: escuchamos y no juzgamos.
1: Empecé a buscar a ver si esto estaba chequeado o no.
0: ¿Qué dijo la madre?
1: Y parece que sí, efectivamente.
0: ¿Qué le pintó la loca?
1: Le pintó la más loca. Hicieron una nota.
0: ¿Qué dijo? ¿Qué dijo?
1: En donde ella dijo: cuando todos cantan, el que no salta es un inglés. Yo me quedo sentada.
0: No.
1: No puedo decir lo mismo. En ese sentido, no me acoplo a eso.
2: Eliminado.
1: Te juro que lo tuve que ir a buscar.
0: Pero no entiendo, ¿a qué fue?
1: Te juro que...
0: Debe tener un trasfondo, por algo lo dijo.
1: Le preguntaron qué pensaba ella. Bueno, yo tampoco sabía que la hija de McAllister nació en Inglaterra.
0: Ah, bueno, por eso, capaz.
1: Claro, porque ella sigue diciendo...
0: Tiene aprecio hacia...
1: Claro, dice, lo que me sucedió es que iba con una imagen bastante fea en sí de Inglaterra cuando fue a vivir.
0: Claro.
1: Y ahora que todo lo que conoció le cambió todo porque siente que es un país que los tomó de la mejor manera.
0: Bueno, claro. A ver, Scaloni también dijo lo mismo, que apreciaba mucho al DT de ellos, que era una gran...
1: ¿Viste los videos?
0: ¿Eh? Sí.
1: ¿Viste los videos de Scaloni?
0: Bueno, claro, Scaloni saliendo a decir que banca al DT, que es solo un partido de fútbol. Ah, pero cuando Scaloni jugaba la pelota.
1: Yo creo que ese...
0: Que jugó contra ¿quién? Contra Beckham, y aparece Beckham en el video.
1: Sí, aparece Beckham.
0: Y otro más, no me acuerdo quién era.
1: Yo creo que después de eso Scaloni...
0: A la piña andaba Scaloni.
1: Sí, no, yo creo que después de eso Scaloni dijo, me voy por el lado de la paz... Y empezó a meditar.
0: Claro.
1: Sí, si no, no nos explica.
0: Tuvo una conexión espiritual.
1: Sí, no, para mí es eso. Dijo, bueno, ya está, las hice todas.
0: Claro.
1: Ahora ya está.
0: Por eso, ¿qué le puede decir a los pibes? Nada.
1: No, no.
0: No sé, a mí me da miedo, la verdad. Por la integridad física de los otros muchachos, no por nosotros.
1: Pero terrible, Scaloni. Fuera de juego, el video no es un empujón, se va a las piñas.
0: No, a las ñapi.
1: Terrible.
0: A ver, lo que yo digo es terrible pensar que ya desde la hinchada ya viene picado la previa. O sea, ya hubo videos de argentinos a las ñapi con ingleses.
1: La previa está...
0: Está re picante todo.
1: Yo tengo miedo, la verdad, me da mucha ansiedad el partido del miércoles.
0: Yo lo único que pido es que no nos cancelen antes de jugar el partido, porque...
1: Sí, no,
0: o sea, capaz nos mandamos alguno en la tribuna y nos cancelan antes,
1: sí,
0: ¿viste?
1: Bueno.
0: Esas cosas son las que nos pasan a nosotros, nada más.
1: Tratemos de que no.
0: Claro, que no hagan nada antes del partido, avísenle.
1: Claro.
0: Porque ahí dicen en el WhatsApp de la radio, por Argentina yo dejo la vida. Como los pibes allá en Malvin. Ah, está cantando.
1: La canción. Esa es nueva también.
0: ¿Es nueva?
3: Hola, chicos. Esa canción la escuché hoy, que la cantan unos pibes, como un grupo grande de pibes. La vi en Instagram. La verdad está muy buena.
0: Ah, pero queremos escucharla ahora.
1: Hay una muy linda también que cantó un papá con su hija.
0: ¿Qué decía?
1: Con la guitarra. Ya, la verdad no me acuerdo porque es muy larga. O sea,
0: ay,
1: una
0: sí,
1: muy copada
0: sí.
1: Con
0: sí,
1: el acople.
0: Que decía de robarle al ladrón, 100 años de perdón.
1: 100 años de perdón, sí, tal
0: sí,
1: cual esa.
0: Sí, muy bueno, muy bueno.
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0: Bueno, previando un poco todo lo que va a ser la última semana del Mundial, amigos.
1: La infartoneta.
0: Bueno, por lo menos ya sabemos que dos partidos más vamos a jugar. A ver, no sabemos cuáles ni con quién. Ahora, los tres rivales posibles. O sea, no posibles. Sí, posibles.
1: Dos
0: van a ser posibles, uno ya va a ser confirmado. Pero los tres rivales que tenemos por delante son los tres número uno.
1: Sí, tope de gama.
0: Tope de gama. Así que cualquier ganada de ahí, de ahora en adelante, ya está.
1: Sí, no.
0: Yo soy feliz. Es más, muchos me decían el fin de semana, cuando nos enteramos del resultado y cómo se iba a dar ahora, todo lo, me decían, che, yo prefiero ganar la semi antes que ganar la final. Y yo digo, no,
1: la verdad que sí.
0: Yo, qué sé yo, obviamente también tiene lógica, pero por ganarle a Inglaterra, nada más.
1: Sí, no, obvio. No, yo creo que uno dice eso después.
0: Y después la final, claro, obviamente la vamos a querer ganar.
1: Le ganás a Inglaterra y decís, bueno, si llegamos hasta acá.
0: Lo loco es que después tenemos pocos días, del miércoles al domingo, para prepararte, sí, a full.
1: Muy pocos días. La verdad que va a ser una locura esta semana, realmente.
0: Es la semana más importante del fútbol mundial.
1: Sí, no, semana. Pero aparte yo te dije,
0: es increíble también las selecciones que llegan a la semi. Vos pensás, Inglaterra, Francia, España y Argentina. O sea,
1: sí, había un...
0: no tenés chance de nada ahí, o sea.
1: Había un meme que decía como que formaban las banderas tres cruces,
0: sí.
1: Entonces decían, esas son la cantidad de veces que voy a llamar a la ambulancia.
0: ¿Viste que decían que hubo más de 250 llamados a ambulancias durante el partido?
1: Y sí, sí, tal cual.
0: Una locura.
1: Lo conté acá el sábado, que mientras estaba acá haciendo la previa, le mandé a mi hermana un video, porque ya
0: nosotros
1: lo iba a
0: jodemos con Infartoneta, pero ojo.
1: No, no, no, de verdad, yo le mandé un video a mi hermana, en donde decía qué hacer si a tu papá le agarra un ataque durante el partido. Y mi hermana me dice, ay, Martina. Y digo, no, es real lo que te estoy compartiendo. Por favor, informate.
0: Claro.
1: No es joda.
0: Yo creo que si tenés problemas cardíacos, es un buen momento para no mirar fútbol.
1: Claro.
0: Para decir, bueno, ¿a quién querés más? ¿A Messi o a vos?
1: Sí, no, bueno, a Messi.
0: Bueno, está bien. Entonces sí, ya sé, miralo, andá mirándolo. Y al lado un...
1: sí, un número de emergencias, alguien que sepa hacer el recibir.
0: Un botón, claro, un botón ahí de...
1: antipánico.
0: Un antipánico que te llama la ambulancia rápido.

0: Shakira sonando con Burna Boy y este Bad Die Die, Bad Bad iba a decir, ¿no?
1: Bad.
0: Me quedé con un tema que estaba escuchando.
1: Bad Die, no. Die Die,
0: canción que la van a cantar en la final.
1: Canción que aparte recontra piden acá. Y en la final sí, va a estar en la mitad del tiempo, porque viste que hacen eso de...
0: En el medio tiempo,
1: como un Super Bowl. Medio raro, una ensaladera sería en este caso, más que... Un Super Bowl.
0: ¿Qué le vamos a hacer?
1: Bueno,
0: son las consecuencias de Estados Unidos.
1: Y sí, viste que para 2030.
0: Creo que en ningún otro lado se va a hacer.
1: No, ¿qué? Para 2030 somos sede.
0: Ajá. No, no sabía.
1: ¿No lo viste?
0: No.
1: ¿Cómo que no?
0: ¿Vos está chequeado eso?
1: A ver.
0: Mundial 2030. Sede. No, me jodés que es Argentina, me muero. No.
1: Pará, ¿qué vi yo? No puede ser.
0: Puede ser, che. Mira, dice Uruguay, Argentina, Paraguay, España, Portugal y Marruecos.
1: Sí, es que yo vi eso.
0: No, no, la verdad que no estaría entendiendo qué planea Infantino.
1: Te lo juro.
0: Pero, o sea, ¿cómo lo vamos a hacer en dos continentes del mundial? No, ya estamos haciendo cualquier cosa. ¿Podemos volver al 2010? Donde era, no sé, eran otras épocas.
1: Mira, acá dice, ahora no, hace 9 minutos, FIFA oficializó las sedes del Mundial 2030, dice.
0: ¿Y cuáles son?
1: Argentina, Uruguay y Paraguay tendrá un partido cada uno. Luego a España, Portugal, Portugal y Marruecos.
0: ¡Qué locura! ¿Esa no la tenías?
1: Sí. Porque aparte se celebran los 100 años de la Copa del Mundo.
0: Claro, mira vos. Y sí, por eso sí. La vamos a cagar, ¿sí? O sea, no podíamos hacer algo mejor.
1: Pero aparte no vamos a poder ni ir, para mí.
0: No, el partido que saca en Argentina no se va a poder hacer nada. Bueno, como mucho va a poder acercarte a como unas 10 cuadras a la redonda de no sé, del estadio.
1: Sí, sí.
0: ¿Qué va a ser en el Monumental, será?
1: Buena pregunta, sí, porque no creo
0: no
1: que
0: tenemos otro...
1: No somos Qatar que te levantan un estadio en un año.
0: Ni loco, acá, o sea, 2026, 2030, no, en 4 años no van a ser...
1: No, 4 años no.
0: Los otros días, bueno, vamos a decirlo así, vi una imagen que decía que al menos una vez entre los 4 países hubo guerra, hablando de los 4... semifinalistas. A ver qué dicen acá. Dicen que acá en Paraguay y Uruguay son los primeros partidos inaugurales del
1: campeonato. Claro, deben ser la fase de grupos.
0: Claro.
1: Y está bien, por lo menos una vez para que estén. Bueno, pero sí, yo lo había visto, pensé que la habías visto la data.
0: No, pero me parece muy raro.
1: Y era recontra actualizado porque...
0: A mí traeme a jugar mundial acá de última. Si vamos a hacer algo, vamos a hacerlo bien.
1: Sí, tal cual, pero bueno.
0: Capaz no estamos preparados hoy en día, no tenemos el nivel de estadios.
1: No, para mí no tenemos el nivel de estadios.
0: Pero no importa.
1: Bueno, un River puede ser
0: que
1: igual.
0: Que vengan igual. ¿Cuál es el problema? Que se dejen de hacer los chetos.
1: Puede ser.
0: No tendremos esos asientos que te tiran airecito.
1: Claro. No tendremos toda la comodidad, pero país.
0: Pero te roban la goma fuera del estadio cuando salís.
1: Tenemos alto país, además.
0: Seguro en Estados Unidos no te sacan la goma del auto afuera del estadio.
1: Para mí que no quieren venir porque tienen miedo de que se conviertan en argentinos.
0: Para mí, afuera del estadio en Estados Unidos no tiene un trapito cobrándote. Esa experiencia, vos que te pensás que la va a tener en otro lado,
1: claro,
0: del mundo.
1: Tenés que vivir la experiencia.
0: Re aburrido. Y de otro lado del mundo, entrar sin hacer nada de lío. Entran todos prolijos.
1: No hay.
0: Tienen los asientos tienen aire privado. O sea, cada asiento tiene un ventiladorcito. Dale, déjate echarlo, güey.
1: Por favor.
0: Olvídate. Acá no hay asientos. ¿De qué asiento me hablas?
1: Acá hay cemento.
0: Parado se ve el partido. No, esa es otra cosa que no podían entender muchos argentinos que de otras hinchadas del mundo. Que
1: claro. Decís,
0: ¿cómo ven el partido sentados? Estamos todos locos.
1: ¿Qué sentado?
0: El partido, desde que entra a la cancha, lo único que te puedes sentar es un ratito en el entretiempo.
1: Claro,
0: no te dan las piernas.
1: La hidratación de última.
0: Ah, pues si no, colgate de ahí, saltás, todo el mundo cantando. Hola, chicos, hice por acá. Y en 2034 será sede Arabia Saudita. ¿Cierto? Saludos desde Formosa, escuchando a Full La F, dice por acá.
1: Sí, es lo que
0: sí,
1: dice.
0: 2034, Arabia Saudita, pero que entonces será todo el mundial en Arabia. O sea, que volvemos todos.
1: Ahí sigo leyendo.
0: Claro, para Arabia volvemos a todo normal. Yo digo lo mismo, para mí tenemos que hacer fuerza para que traigan el Mundial de Argentina.
1: Claro, porque iba a ser en Australia.
0: Sí, es más, me hago trapito para esa época.
1: No, sí.
0: Me voy a llenar de guita.
1: Dice, la sorpresa fue la designación de Arabia Saudita tras la baja de Australia como potencial sede.
0: Ahí va.
1: Bueno, sí.
0: Es como los recitales, los extranjeros se quedan sentados, no los entiendo, claro. Olvídate, acá te podés sentar hasta que arranca.
1: Claro.
0: Después, por más que sea, no sé, ni para ver Arjona te sentás.
1: No, y aparte tenés que estar firme en tu lugar si no querés que te lleven puesto.
0: No,
1: y te
0: corran. Olvídate. Acá lo bueno de Argentina es que vos te ponés contra los otros, así, sí. y te codiás, viste, y te empujás.
1: O empiezan a decir, ay, me desmayo. Se van para adelante.
0: Sí, te saca para adelante que ahí.
1: O en el pogo.
0: Sí.
1: Es buen momento para adelantarse.
0: Sí, los pogos yo los aprovecho, porque los aparte pogos, soy flaco, sí.
1: Claro.
0: Me meto enseguida ahí entre todas.
1: El pogo tenés que aprovecharlo. Imagínate Celeste que no llega al 1.60 m.
0: No, pero para mí Celeste en un pogo desaparece.
1: Perdió las zapatillas la otra vez.
0: No.
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0: 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Nosotros vamos juntos.
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4: 33 minutos de las 6 de la tarde, te actualizamos el tránsito a esta hora. Ruta 18 a la altura de Puente Gallego, el tránsito ya se encuentra habilitado. Por otro lado, autopista Rosario-Santa Fe, en el kilómetro 3 a la altura de Granadero Baigorri, el tránsito también ya está normalizado. Por otro lado, autopista Rosario-Santa Fe en el kilómetro 14, a la altura de San Lorenzo-Mano Rosario, la calzada se encuentra

0: Canción número 30, Marti, que repasó el ranking el fin de semana. ¿Qué pasó con esta canción? ¿Quedó en el 30?
1: Quedó en el 30, sí, está a nada de irse. Igual sigue estando, o sea.
0: Está ahí, vigente. 25 de permanencia tiene. Hay que estar 25 semanas dentro de las 30 más importantes.
1: Sí, no, hay una de las canciones que ahora no recuerdo cuál, la verdad, que tiene 60 y pico de semanas de permanencia, debo decirte.
0: Ya te digo cuál, te la busco para vos. 59, Tu Jardín con Enanitos.
1: No, no, hay.
0: 55, Bad Bunny, Beldad. Y de ahí ya para abajo.
1: No, no, hay una que tiene 67.
0: La plena.
1: No estaba loca. O sea, no, yo lo vi y dije, ¿qué?
0: Qué
1: ¿cómo?
0: La plena ya podría ir tomando un respiro.
1: Un respiro, un
0: retiro,
1: sí.
0: Un retiro espiritual.
1: Yo dije que estaba muy contenta de que había ingresado la semana de Elena Rose y Manuel Turizo.
0: Ahí va, entro.
1: Porque yo dije que yo también la voté.
0: Sí. ¿Qué onda con esta canción? Está ahí, ¿qué quiere?
1: ¿Acaso revisaste mi TikTok?
0: No,
1: ¿o no?
0: No,

0: Es la primera vez que la escucho igual.
1: Te mandé un DM yo diciendo por qué esta canción no está en el F30. 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

0: es como rara, ¿no? Tiene algo el ritmo, ¿no?
1: A mí me encanta. Ahora viene la parte de la escribilla.
0: Ahí viene la parte conocida, por así decirlo.
1: Obvio, esta. No, esta no.
0: ¿Cómo era?
1: Esta no.
0: Esta no. ¿Y cuál es? Más adelante.
1: Más adelante se ve.
0: Dura 4 minutos el tema.
1: ¿Dura 4 minutos?

No, no viene, bueno, lo bancamos, lo seguimos esperando. Le mandamos un saludo para Javi, que manda foto ahí de el piluso de la selección argentina. ¿Qué tiene? ¿Un vaso también? Uy, qué bueno que está el vaso ese con Rodri de Paul, Messi, la camiseta. Ah, tiene todo.

0: eso.
1: Sí, me gusta, me gusta.
0: ¿Cómo
1: me gusta.
0: Se llama igual? No sé cómo se llama.
1: Dichabete.
0: Dichabete.
1: Dichabate ahí.
0: Dichabate.
1: Dichabate.
0: Como deschabate.
1: Sí, pero dichabate. Dichabate. Ahí está.
0: ¿Qué dice la Felonita? ¿Les gusta este tema?
1: Dichabate. Dichabate.
0: Ahí va, viste, comparten el TikTok.
1: ¿Qué? Lo mandaron en. Ah, lo mandaron ahí al WhatsApp.
0: A ver qué manda.

0: No digo que no estaba bien el tema, está, para mí está ok. Está aprobado, aprobado por Chayanne.
1: Aprobado por Chayanne, a mí me encanta.
0: Aprobado por Chayanne. 20 minutos para las 7 de la tarde.
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0: Una canción mejor que la otra en este regreso a casa. 6 de la tarde, 41 minutos. 14 grados la temperatura en este lunes 13 de julio del 2026. Aitana.

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2: Nueva hora en el After, la vuelta a casa de este lado, Martucci, arroba Martina Giancrisostomi, arroba la F887. Y vos tenés que sumarte al WhatsApp 3416-000-887. Prendete por ahí, contanos cómo estás terminando este lunes, que es inicio de semana, y nosotros vamos juntos hasta las 8 de la noche.
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0: Bad Bunny sonando con este baile inolvidable, 6 minutos de las 7 de la tarde, volvés a casa con el after de la F. ¿Cómo viene ese regreso de lunes? Muchos chicos de vacaciones, el centro que capaz en la zona de las escuelas puede estar tranquila.
1: Sí, ahora, después, la semana que viene se verá, pero ahora queremos saber si hay alguien que está, no sé, relajado en su casa, preparando la cena, de tempranito, tranquilo, porque mañana no hace nada, no tiene que trabajar, no tiene que llevar a los chicos a la escuela, está de vacaciones.
0: Bueno, muchos que como no tienen que llevar temprano a los chicos a la escuela, están teniendo otro estilo de vida. Es como que cuando ya los chicos entran de vacaciones, sí, también te condicionan a vos en muchas cosas, si sos padre, si sos madre, si sos un tío responsable.
1: Mi duda sería los papás que trabajan desde casa,
0: sí,
1: ¿cómo entretienen a los chicos ahora?
0: No, a ver, tener a los chicos en casa en vacaciones es el desafío más grande de... Que es más, creo que en verano no pasa tanto como las vacaciones de invierno. ¿Por qué? Porque en verano vos ya te haces la conciencia, ¿entendés? Te preparás psicológicamente para afrontar eso.
1: No, porque aparte en verano hay colonias.
0: Claro, tenés la colonia, tenés actividades, los chicos tanto el día, aparte va pateando afuera porque...
1: Sí, porque
0: ahora con el frío, ¿qué hace? O lo tenés que llevar al shopping, o lo tenés que llevar a alguna sala de juegos.
1: Claro.
0: O no sé a dónde.
1: Capaz que hay alguna colonia de invierno, ojo, y nosotros no sabemos.
0: Ah, puede ser.
1: Puede ser que lo hayan inventado.
0: Vos sabés que tengo muchas ganas de hacer y lo estoy, ¿cómo se dice? Procrastinando, ¿es?
1: Sí, estás
0: postergando, sería.
1: Postergando, tal cual.
0: Pero...
1: No me va a salir la palabra, no, porque estoy... Hola, caditos.
0: Claro, quiero arrancar natación.
1: Un viaje de ida.
0: Con pileta climatizada.
1: Al manicomio. No, mentira. un viaje de ida, te lo digo yo, que nadé muchos años.
0: Bueno, yo también hice mucho tiempo natación y era bueno.
1: Es buenísima.
0: Era muy bueno.
1: Es buenísimo el deporte para la salud.
0: ¿Qué otro deporte hiciste? A ver, contá. Quiero saber.
1: Bueno, de
0: ¿hiciste
1: todo.
0: Natación?
1: Patín artístico.
0: ¿Patín hiciste?
1: Sí, un montón de tiempo.
0: Es muy bueno.
1: Bordaba todo.
0: ¿Qué canciones usaban, por ejemplo, para patín? De David Guetta, alguna de esas,
1: sí,
0: ¿no?
1: Sí, bailé también la Macarena.
0: Ah, la Macarena.
1: Sí, también la bailé. Bailé la de Lali cuando estaba en Esperanza Mía.
0: Ego, no.
1: No, haciendo de monja.
0: Soy, no. ¿Cuál era la de Lali en Esperanza Mía?
1: No me puedo acordar el nombre.
0: Aparte yo la miraba.
1: Bueno, hicimos de monja y bailamos el tema de Lali.
0: Era el momento en que yo bancaba a Lali.
1: Que claro. Después hice mucho tiempo hockey también.
0: Boomerang de Lali, ¿te acordás?
1: Sí, me acuerdo.
0: ¿Hockey hiciste?
1: Sí, hockey toda mi vida.
0: ¿Tenis?
1: No.
0: ¿No hiciste nunca tenis?
1: No, mirá que mi papá trató.
0: Claro, de
1: no,
0: que
1: no
0: hagas
1: hubo
0: tenis.
1: Forma.
0: Es
1: no.
0: Que es deporte cool. De no, gente cool.
1: Es deporte individual y yo no era muy de esa onda.
0: ¿No?
1: No, para nada.
0: Mirá.
1: Es más, cuando era chica, te voy a decir...
0: ¿Golf?
1: No, bueno, pará. Igual sí te voy a decir algo de cheta que quería hacer y mi papá me dijo que no.
0: Ah, bien.
1: Esgrima.
0: Me gusta.
1: Esgrima.
0: Dale.
1: Yo pasé un día por afuera
0: Dale.
1: De... Te lo juro por Dios. Yo pasé
0: Dale.
1: Por afuera de la sede que está por la Perida de
0: sí.
1: Gimnasia de Esgrima. Y dije, yo quiero hacer eso.
0: Claro.
1: No, me dijo.
0: No, pero ¿por qué?
1: Y la plata y porque dice que deliré,
0: claro.
1: Mal.
0: ¿Qué pensaste? ¿Que tenías guita?
1: Sí, no sé qué deliré. Y patín, hice árabe también de chiquita.
0: ¿Danza?
1: Danza árabe, sí.
0: ¿Cómo es danza árabe?
1: No, desastre total. Mi mamá me anotaba todo.
0: Ah, claro, porque no te aguantaba en tu
1: sí,
0: casa.
1: Sí, tal cual, por eso digo, ¿cómo harán los papás ahora? Mi mamá
0: claro.
1: Me anotaba todo.
0: ¿Vos, cuál sería tu estrategia si fueras madre? ¿Lo mismo que tu mamá?
1: Y sí.
0: ¿Anotarte en todas?
1: Sí, o... Sí.
0: Bueno, yo creo que mi mamá tenía una buena a su favor. Y es que yo me encerraba con la computadora. Era un viciado,
1: claro.
0: Era un viciado con los jueguitos de la compu. Y si no, estaba todo el día con la musiquita.
1: Es más, a los 8, por primera vez... me llevaron a... ¿Te acordás que vino la otra vez la chica
0: sí.
1: Que me conocía?
0: Sí, sí,
1: bueno,
0: sí.
1: A teatro.
0: A teatro.
1: Al estudio de comedias musicales. Hice también mucho tiempo.
0: Claro.
1: Era una guardería para mí.
0: Y sí, olvidate.
1: O sea, además de que aprendí.
0: Tu viejo estaba feliz de la vida.
1: Y eran muchas horas.
0: Y las en casa.
1: Eran muchas horas aparte.
0: Claro.
1: O sea, era como un post-colegio.
0: Es como el club.
1: Claro.
0: Para mí teatro es como el club, para
1: claro.
0: La gente más artística.
1: Pasa que en el pueblo el club no era tan grande como
0: claro.
1: Acá, entonces por ahí no íbamos tanto. Ahora
0: no.
1: Sí está re preparado para que vayan los chicos.
0: ¿A dónde? ¿En Figuera?
1: No. Claro, cuando yo era chica
0: ¿Qué
1: no.
0: Club? ¿Qué club tienen en Figuera?
1: Central Argentino.
0: Ahí va.
1: Campeón.
0: Ahí va.
1: Y Figuerense. Qué bueno, no, hacen lo que pueden.
0: Ay, qué topo que no es tu club, seguro.
1: No, no, hacen lo que pueden, fíjense. No tiene ni, no tiene club directamente. Tiene una cancha de fútbol, pobre.
0: ¿Pero te lo estás cargando porque son tu contra?
1: Obvio.
0: Ah, claro.

0: apodos de mis abuelos.
1: Y nada más. Y nada más.
0: Mora y Firpo, dicen, ¿entendés?
1: Claro, Mora y Firpo. ¿Y qué? ¿Una empresa? No.
0: No, son los abuelos de Martina.
1: Claro, los abuelos de Martina.
0: Nada, locura total.
1: Y bueno, eso. Agarra, hijo. Listo, quedate vos por acá.
0: Buenas anécdotas.
1: Buenas anécdotas. Me gustaría hacer un programa con tu viejo.
0: Sí,
1: algún día.
0: No, terrible.
1: 14.4 la temperatura en la ciudad de Rosario. Cielo algo nublado. No está tan nublado, está algo.
0: Algo, alguito.
1: Sí, alguito nublado. Ricky Martin, Los Ángeles Azules. Llegan ahora con Tini Tini Tini. Minuto 12 de las 7 de la tarde. Esto es la versión cumbia devuelve.

0: Amigo de artista y Manuel Turizo.
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3: Mejor la F. 7 de la tarde, 24 minutos. Más canciones en esta vuelta a casa cuando se encienden las luces de la ciudad de Rosario. 14.4 la temperatura. Hasta los 7 grados bajamos en la madrugada de martes que tenemos por delante. Ahora The Weeknd, Blinding Lights.

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2: Para todos esos amores que dicen ser prohibidos. Y para todos esos que no pudieron ser. Esto dice así.

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0: Ah, pará, entonces mañana juega España contra contra Francia, ¿sí?
1: Sí, a las 4 de la tarde.
0: Uy, qué partidazo. Mañana sí, entonces 4 de la tarde. Vamos a ver ahí quién pasa de esos dos países, de esas dos selecciones, a la final del mundo.
1: Sí, quién pasa a la final. Qué locura, ¿no? Ya estar hablando de la final.
0: Estamos hablando ya de la final del mundo. Y el miércoles, ¿a qué hora es el partido? A las
1: 4 de la tarde.
0: 4 de la tarde también.
1: También, sí.
0: Ok.
1: No, la manija es total. Yo ya te dije, hay muchos comercios sí, que ya dijeron que no van a abrir en ese horario.

0: Baby, a mí me dijeron que tú metes mano. ¿Quiénes son? Los que comandan una nueva generación. La Liga Multiplatino. Bad Bunny, Davey.
1: Omar Kurz, que la está rompiendo, se junta con Bad Bunny y hacen este verdad. Te voy a decir algo, viste que Omar Kurz después, ahora está recontra pegado, tiene Forever to Answer, tiene un montón de temas.
2: Temazos, tiene Coco, que también es un temazo.
1: Pero vos fijate dónde nace.
2: ¿Dónde?
1: Con este tema.
2: ¿Con este tema nace?
1: No, no sé si nace, pero se hace conocido. Beldav es uno de los primeros temas en los que aparece Omar Kurz.
2: Kurz.
1: 14.4 la temperatura.
2: 14.4 de temperatura.
1: Va a bajar hasta los 7 grados. Mañana parcialmente nublado va a estar. Y el miércoles máxima de 20.
2: A mi alergia no le gusta esto.
1: Pero cuando esté jugando la selección va a ser 20 grados.
2: Sí, sí, pero fíjate que después levanta la temperatura de nuevo.
1: 24 de máxima el jueves.
2: Exactamente.
1: Y el viernes 25 de máxima, ahí se larga a llover y baja de vuelta. Pero te digo algo, agárrate el miércoles porque con 20 grados y el partido de la selección, si vengo...
2: No.
1: Si vengo a trabajar, aviso hoy. Voy a venir embriagado.
2: Yo los regalos del miércoles de juegos, vamos a ver si no los tiro por la ventana de acá de la F.
1: No, yo me lo como yo.
2: Cosa de que tengan que venir acá al entrar a la selección, no sé.
1: Puede ser. También podemos hacer un fanfest. Ponemos
2: sí.
1: El partido acá en la pantalla.
2: Podemos hacer un fanfest, ok.
1: Sería bueno, ¿no? Sería algún bueno. Día.
2: Sí. Si gerencia nos deja y nos deja entrar gente.
1: Claro, no habría que ver ahí, a ver cómo lo podemos organizar.
2: Vinieron un montón de chicos a cambiar figuritas, ¿por qué no?
1: No, lo único que me preocupa de eso es que alguien ponga la picada.
2: Ah,
1: yo si ponen la picada no tengo problema, claro. Lo vamos a ver acá. Yo donde pueda ratonear. Olvídate, donde pueda retener lo voy a hacer.
2: Donde me pueda llevar algo, voy.
1: No, es más, estaba re contento el partido que tuve que venir a trabajar acá. Digo, buenísimo, traen todos ellos.
2: Claro.
1: La radio consiguió canje de todo.
2: Sí, sí, bueno. Depende del horario el partido.
1: Bueno, también vos qué querés, no te podés quejar de todo. Martina, todo no te podés quejar
2: bueno,
1: de todo.
2: Bueno, no me quejo más.
1: Más canciones en esta vuelta a casa, minuto 43 de las 7 de la tarde. Llega Coti, estás en el after hasta las 8. Surfeamos entre buenas canciones. Esto es 50 horas.

0: Sacaban este TVT Fans que suena en el minuto 52 de las 7 de la tarde. Se llama Amigos Especiales.
1: Yo usaba cancanes de lana cuando salía este tema.
0: Yo este tema lo escuchaba en la radio de una de mis chatas favoritas que tuvimos con la familia.
1: Ahí va.
0: Yo viste, tengo mi historial de autos de la familia. Y nosotros teníamos una, me acuerdo, era una Ford Ranger que sí. Estaba buenísima. Era de toda parte, tope de gama, tenía...
1: Después la que tiene chofer y come sushi.
0: Full. No, bueno, ¿qué tiene que ver? Padre laburante. No, yo ya no era locutor de la F.
1: Claro.
0: Ahora ya me empobrecí. Y claro, tenía un estéreo, se escuchaba todo bien, enganchaba todas las radios.
1: Claro, que estaba bueno.
0: Sí, escuchaba esta canción en la radio ahí, decía, oh, qué lindo.
1: La vida es buena.
0: Sí, volvería ese momento. Volvería un poquito ahí.
1: Viajas con el tema más que nada.
0: Claro, a los recuerdos. Y te imagino a vos en cancán de lana.
1: Qué mal nos vestíamos.
0: Y vos qué, decime, a ver, ¿y vos qué auto tenías en el 2009?
1: No, ni me acuerdo.
0: Ay, no, no tuve tanto, dice ahora.
1: No, de verdad no me acuerdo.
0: Ay, claro, no sé si estoy diciendo en serio que tuviste tanto. Es lógico, no te acuerdes. Hola.
2: Oli, ¿cómo anda? Hola Gafi, hola Martu, ¿cómo anda la banda hermosa? Estoy escuchando, ¿cómo si generación me deja? ¿Cómo si la empresa te deja? ¿Cómo si el jefe te deja? ¡Asilo, papá! ¡Asilo! ¡Dominás la F!
0: Hola.
2: ¡Vamos, asilo, papi! Vos decíle, tráeme esto que ya se me ocurrió. ¡Asilo! Ahí, mandalo, sin miedo nada. Somos campeones, papá. Vamos.
0: Mira, miedo y plata nunca tuve.
1: Sí, mal.
0: A miedo capaz que sí, en algún momento. En algún momento hemos tenido miedo. Te juro que con Suiza tuve un poquito.
1: Cerremos en vergüenza y miedo.
0: Vergüenza y plata. Vergüenza. Y miedo puede ser también.
1: Chicos, ya
0: vergüenza,
1: estamos,
0: miedo y plata. ¿Qué otra cosa más nunca tuviste?
1: No.
0: Esa buena, pues, una buena consigna.
1: Para
0: estaría
1: Maris,
0: bueno que se lo hubiera ocurrido a las 5 de la tarde cuando arrancamos el programa. No ahora cuando estamos cerrándolo.
1: No. Pero, chicos, pasa que nosotros estamos gagá.
0: Plata y miedo. ¿Y qué otra cosa más nunca tuviste?
1: Yo vergüenza.
0: Vergüenza.
1: Porque vergüenza es robar.
0: Y no llevar nada a casa.
1: Claro. Exactamente. Sí, hoy estoy otra, catitos.
0: No, hoy estaba muy mal, Martín.
1: No, chicos, lo estoy dando todo. De hecho, Celeste me estuvo escuchando ayer.
0: Sí.
1: Y dijo, amiga, no das más.
0: No,
1: y digo, no, pasa que me pusieron de desafío estar a la altura del F30 Play. Y no, bueno, Dios. Lo logré. Pero bueno, este es el...
0: Hola chicos de la F, me llamo Abril, les puedo pedir un tema de BTS y acá disfrutando la noche con mis dos amigas tomando mates con tortas fritas.
1: ¡Qué rico!
0: Un tema de la Joaquí para mi amiga, pero bueno, BTS y la Joaquí.
1: Sí, no.
0: Buen crossover.
1: Sí, no, terrible, la verdad que esa amistad es buena.
0: Sí, olvídate, ¿sabes cómo te vas a dar cuenta que te llevas bien? Cuando una pide BTS y la otra la Joaquí.
1: Sí, no, claro.
0: Como el agua y el aceite.
1: No se juzga, se acompaña.
0: Olvídate. Hola amigos de la F, quería pasar acá para saludarlos. Estoy escuchándolos dentro del auto esperando que mi hijo salga de boxeo. Ay, mucho frío, que termine bonito el lunes, se los quiere.
1: Muchas
0: qué lindo
1: gracias.
0: Mensaje. Esos son los mensajes que nos llenan el alma y nos dan ganas de volver mañana para trabajar. Mira, ¿sabes qué? Gracias a ese mensaje, mañana voy a venir a las 2 de la tarde, no a las 5.
1: Jodime, me estás jodiendo.
0: Vengo a las 2 de la tarde porque por ese mensaje.
3: Hola, mi dupla galáctica favorita de la F.
0: Hola,
3: ¿cómo
0: Lu.
3: ¿Cómo están? Yo acá laburando y bueno, si me toca enumerar que nunca tuve, plata, miedo, dignidad, cordura, estabilidad emocional, no sé, seguir horas.
0: Ey, guárdatelo para mañana que vamos a tener un largo programa.
1: Ey, dignidad tampoco.
0: Sí, y duro el martes.
1: Duro. El martes es peor que el lunes, ya lo dije yo.
0: Así que prepárense porque hoy estamos mejor que mañana.
1: Pero peor que...
0: Hoy estamos mejor que mañana. Y
1: estamos mejor que ayer, peor que mañana.
0: Ah, claro, así era, qué dolor. Dale, vamos de vuelta. Prepárense porque hoy estamos... ¿Cómo es?
1: Mejor que ayer, peor que mañana.
0: Mejor que ayer, peor que mañana.
1: No sé si es así, igual tengo mis dudas.
0: Ah, no, hoy estamos mejor. No. No, Martino, me
1: lo
0: haces mal.
1: Lo
0: vos lo dijiste mal también.
1: Sí, también.
0: Es como que mañana vamos a estar peor. O sea, hoy estamos mejor que mañana y peor que ayer. No,
1: nada que... De repente apareció Lizzie Marley nuevamente en el after de la F.
0: Chao, gente, chao. Yo tengo que hacer lo que puedo. Hasta mañana, chao. Estoy cansado.
1: Estoy cansado,
0: Me levanté temprano.

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